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2: Temperatura 19 grados centígrados.
3: Son las 6:05.

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2: Son las 6:22.

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5: Percibimos diferente y entonces nuestra selección de alimentos puede ser diferente, y también es importante entonces tratar de diseñar, orientar el diseño de alimentos hacia diferentes sectores de la población, ¿no? Generar diferentes formulaciones, diferentes estructuras en los alimentos a partir de diferentes procesos de elaboración. Y de esa manera, bueno, por un lado, dar mayor satisfacción a las personas, y bueno, parte de lo que podría hacerse es eso, ¿no? Cómo diseñar alimentos que sean agradables para la población y que de repente contribuya a nuestro trabajo con reducir, mejorar los índices de nutrición también. Es parte de nuestra responsabilidad. Y entonces, pues tenemos, como dijiste, que apoyarnos muchísimo en esto, ¿no? En la biotecnología, el análisis genético, para saber cómo estamos. Primero necesitamos saber cómo estamos, ¿no? Con respecto a sensibilidad, capacidad gustativa. Y bueno, a partir de ahí podríamos diseñar alimentos que puedan ser más agradables para las personas, para diferentes sectores de la población. Mientras más grandes los segmentos, mejor. Que no nos hagan daño, ¿no? Para empezar. Y si se puede contribuir a mejorar nuestra salud, pues qué mejor. Entonces, eso es parte de nuestro trabajo.
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7: Son las 6:34.

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8: Temperatura 18 grados centígrados.
9: Son las 7:04.
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5: Son las 7 con 18 minutos. 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

audiencia de la Frecuencia Universitaria. Una vez más nos encontramos esta noche reunidos en el aula magna en este concierto denominado Voces de Nuestra Tierra, que forma parte de la primera temporada 2026 de la Orquesta Sinfónica de la Universidad Autónoma del Estado de Hidalgo. Al micrófono les saluda con mucho gusto Carla Tobar y les doy la más cordial bienvenida a esta transmisión especial en la que nos enlazamos las estaciones que conforman el Sistema Universitario de Medios Autónomos Suma Radio, ubicadas en Actopan, Huejutla, Pachuca, San Bartolo, Tututepec, Tulancingo y Zimapán. También agradecemos el apoyo del director general de Suma, Ignacio Cárdenas Roldán, al director de Suma Radio, Alfredo Barrón Silva, de la subdirectora general de Suma, Claudia Noemí Muñoz Arabia, y también del ingeniero de radio, Mario Flores. Asimismo, enviamos un saludo a las y los operadores de cada una de las emisoras hermanas que hacen posible que esta señal llegue a cada rincón del estado de Hidalgo. Y bien, en estos momentos ya está por empezar este concierto, así que vámonos con el audio local.

Y bien, hace unos minutos acabamos de escuchar y ser testigos del estreno mundial de la obra Añoranza del compositor mexicano Arturo Rodríguez, quien cuenta con una amplia trayectoria en la música clásica y quien además ha participado en composición también de películas en los Estados Unidos. Es un autor de más de 30 obras sinfónicas y reconocido internacionalmente por su versatilidad creativa. Rodríguez ha colaborado con importantes agrupaciones y artistas de talla mundial, así que bueno, pues el público se pone de pie y también al compositor Arturo Rodríguez le entregan un ramo de flores aquí en el Aula Magna Alfonso Cravioto mejorada, y bueno, pues también el público asistente se pone de pie, le aplaude, él muy emocionado, conmovido también, hasta las lágrimas incluso se puede observar, agradece a cada uno de los asistentes, y bueno, pues acabamos de ser testigos del estreno mundial de esta obra, Añoranza, de su composición, y qué mejor que hacerlo aquí en el aula magna de CEUNI, y claro, acompañado por la Orquesta Sinfónica de la Universidad Autónoma del Estado de Hidalgo en esta entidad. Así que, pues, todo el público muy emocionado por este estreno mundial de una obra que, como bien lo mencionábamos, este concierto se llama Voces de Nuestra Tierra, porque estarán presentando compositores mexicanos. El primero de ellos ya fuimos testigos, que fue Arturo Rodríguez, y en unos momentos más la Orquesta Sinfónica de la UAEH pues estará también interpretando una obra también de la compositora mexicana Raquel Olmedo, quien es considerada la primera mujer compositora y pianista con la melodía Obertura Luisa. Raquel Olmedo también fue de las primeras mujeres en graduarse en el conservatorio, así que en unos momentos más estaremos escuchando esta gran obra musical compuesta por una compositora mexicana, que también dentro de sus obras más destacadas sobresalen dos fantasías sobre temas de Aída. Así que vamos en estos momentos con el todavía están afinando, está afinando la Orquesta Sinfónica de la UAEH. En unos momentos ya estarán dando inicio con esta segunda interpretación, Obertura Luisa. Y bien, como les comentaba, dentro de sus obras más destacadas, pues sobresalen dos fantasías sobre tema de Aída, la Marcha Triunfal también, Caricia a mi Madre, Nocturno para piano, y por supuesto esta melodía que estaremos escuchando en unos minutos de Obertura Luisa, que fue una pieza estrenada después de su fallecimiento, aunque incluso falleció muy, muy joven. Así que pues en unos minutos más estaremos escuchando esta gran composición de una compositora mexicana y también pianista. Pero no solo tendremos estas dos piezas de compositores mexicanos, sino también escucharemos una interpretación de Robert Schumann, quien es también compositor, pianista y crítico musical alemán del siglo XIX, considerado uno de los más importantes y representativos compositores del romanticismo musical, donde también escucharemos en estos momentos acaba de entrar el maestro Vicente Martínez al puente, y bien, ya estará dando las indicaciones para comenzar con esta gran pieza musical, Obertura Luisa, de Raquel Olmedo. Vamos con el audio local.

Y bien, acabamos de escuchar a la Orquesta Sinfónica de la UAEH con esta pieza de Guadalupe Olmedo, compositora mexicana, también pianista, con esta pieza que es muy fresca y ligera y que por momentos hace pensar en la obertura de una ópera debido a su estructura y también a las características de sus materiales melódicos. Pero no fue así. El maestro Vicente Martínez Alpuente explicó, y bueno, pues ahora es momento de escuchar también esta gran obra del compositor Schumann. Vamos con el audio local. Perdón, están afinando, continúan afinando la Orquesta Sinfónica. Ya en unos minutos más estaremos escuchando pues esta gran obra de Robert Schumann, que es Sinfonía número 3. Es una de sus obras y quizás una de las más brillantes y optimista de todas sus obras sinfónicas. Así que es momento de irnos con el audio local.

0: Bien, pues acabamos de escuchar esta gran obra del compositor alemán Schumann, Sinfonía número 3, y todo el público se levanta entre aplausos, agradece esta gran noche llena de magia y por supuesto también de grandes compositores, tanto mexicanos como también internacionales. Y déjenme comentarles que esta obra, Sinfonía número 3, es una de las piezas, quizá la más brillante y optimista de todas las obras sinfónicas de este gran compositor, que se empeñó en lograr una amplia aceptación por parte del público. Y también como dato, les compartimos que el estreno de esta obra se celebró un 6 de febrero de 1851 en Düsseldorf, bajo la dirección del propio compositor, y pronto fue apodada Renana, aunque con este nombre no fuera tan usado por el compositor, y bueno, pues fue más conocida como Sinfonía número 3. Sin duda alguna, fue una noche llena de magia, también de grandes compositores, como bien lo mencionaba, tanto mexicanos como internacionales, para que también toda nuestra audiencia disfrutara de este gran concierto denominado Voces de Nuestra Tierra, que fue interpretado por la Orquesta Sinfónica de la Universidad Autónoma del Estado de Hidalgo, también donde se tuvo el estreno mundial y fuimos testigos de esta gran obra, añoranza del compositor mexicano Arturo Rodríguez, la obra musical también de Obertura Luisa de Guadalupe Olmedo, primera compositora mexicana, así como la Sinfonía número 3 de Robert Schumann, compositor también alemán. Y con esta gran ovación del público que se dio cita en esta noche en el Aula Magna Alfonso Cravioto mejorada, pues también fue como despiden al maestro Vicente Martínez Alpuente y también a la Orquesta Sinfónica de la máxima casa de estudios de la entidad. Y bueno, también nosotros, también es momento de finalizar esta transmisión especial del concierto Voces de Nuestra Tierra, este concierto perteneciente a la primera temporada de la orquesta denominada Acuarelas. Y bueno, pues también agradecemos todo el apoyo de las y los operadores de los diferentes equipos de Suma Radio, los cuales están ubicados en lo largo y ancho del estado de Hidalgo, principalmente en el Valle del Mezquital, por supuesto también en la Huasteca hidalguense, en la capital, en la Sierra Otomitepegua y por supuesto en el Valle de Tulancingo, quienes hicieron posible que esta señal llegue hasta sus hogares. Agradecemos en Suma Radio Actopan a Vania Sánchez, en Suma Radio Huejutla a Federico Hernández, en Suma Radio Pachuca Rodolfo Ortiz, en Suma Radio San Bartolo Tutotepec a Jesús Santos y también en Suma Radio Tulancingo a Israel Gómez. Asimismo, agradecemos el apoyo para poder realizar esta transmisión al director general del Sistema Universitario de Medios Autónomos, Ignacio Cárdenas Roldán. También a la subdirectora de Suma, Claudia Noemí Muñoz Arabia, al director de Suma Radio, Alfredo Barrón Silva, y también al ingeniero de Suma Radio, Mario Flores. En cabina agradecemos, por supuesto, el apoyo en la producción a Natalia Martínez, en operación y en controles a Rodrigo Santiago, y en la conducción se despide del micrófono Carla Tobar. Gracias por su sintonía a través de la frecuencia universitaria. Que tengan una excelente noche.
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3: Son las 8:28.

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1: Son las 8:39 minutos.

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1: Son las 9 en punto.
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0: Son las 9 de la noche, soy Alberto Ángeles. Gracias por acompañarnos en Suma Noticias, emisión nocturna a través de las 6 frecuencias de Suma Radio y del 13.1 canal de la Universidad Autónoma del Estado de Hidalgo. Bienvenidas y bienvenidos. La tarde de este viernes, integrantes de la Coordinadora Nacional de Trabajadores de la Educación en Hidalgo se sumaron a las movilizaciones a nivel federal para solicitar la abrogación de la ley del ISSSTE del 2007. A esta marcha se sumaron personal jubilado y estudiantes de la Escuela Normal Rural Luis Villarreal El Meche.
1: Yo como, porque estoy dentro de la organización, porque siempre he apoyado a los compañeros, no me dan mi bono desde hace... prácticamente desde 2014. Me jubilaron por invalidez total y permanente y no me dan mi bono, ¿eh? Y yo sí lo denuncio, porque nada más los que están en una delegación, los jubiladores que están en una delegación les dan su bono. Nosotros no podemos estar siempre condicionados en una delegación. Yo he denunciado varias veces, he ido a la CEP, he ido al sindicato y no me dan mi bono de diciembre y de mayo. No es posible, yo no sé a quién se le quede el dinero, ¿eh? Porque no es, por eso precisamente estamos en esto, porque aparte de que tenemos que apoyar a los activos, porque no pueden jubilar a los compañeros a los cuando ya tiene unos 60 años que ya no sabemos ni qué onda, no hay que perjudicar a nuestros niños, hay que darles mejores conocimientos cuando estamos jóvenes.
0: En el Boulevard Felipe Ángeles, vecinos y comerciantes reportaron un registro de drenaje que lleva abierto más de 2 meses. Señalaron que ya fue la Cacima a desasolvar, sin embargo, el problema persiste y es un riesgo para la ciudadanía en general.
2: Frente al Estadio Hidalgo, en el Boulevard Felipe Ángeles, se encuentra una problemática que ya ha afectado sobre todo a los comercios que se encuentran con rumbo al sur de la capital hidalguense. Un drenaje destapado es lo que les genera pues esta problemática. Pudimos platicar con algunos comerciantes de la zona, quienes nos comentaron que esta situación ya lleva 2 meses de esta manera, que Casim vino a arreglar porque pues en esta zona es importante mencionar que durante la temporada de lluvias se genera problemas de inundaciones, de encharcamientos de hasta 60 centímetros. Entonces vinieron a desasolvar por parte de Casim, pero bomberos mencionaron que bueno, la tapa de este registro había quedado muy alta, por lo que tuvieron que retirarla para que ya no se estén haciendo los encharcamientos. Sin embargo, esta situación no ha mejorado y ha afectado sobre todo a los comercios que se encuentran de este lado del Boulevard Felipe Ángeles. También nos comentaron que bueno, cuando vinieron a hacer sus trabajos correspondientes la Casim, dejaron pues todo este escombro. ¿Qué otro problema genera? Bueno, aquí se reduce a 2 carriles porque recordemos que hay un carril exclusivo para el Tusobús. Entonces ya está reducido a 2 y ahora solamente es 1 porque los automóviles tienen que frenar cuando se dan cuenta que están aquí las cintas de precaución. Hacemos un llamado a las autoridades para que venga a atender esta situación que ya está afectando a comercios pero también a los automovilistas y también decirlo a los peatones que al no darse cuenta pueden llegar a caer en este registro de drenaje.
0: El equipo de Suma Noticias acudió a una de las zonas más concurridas de invasión del carril confinado del sistema de transporte metropolitano. Frida Morales y Eric Vadillo captaron a decenas de automovilistas que no respetan esta disposición, que tiene multas de algunos miles de pesos.
2: Así como lo podemos observar a mis espaldas, automovilistas invaden el carril confinado para el Tusobús. Luego de que en pasados días el gobierno estatal anunciara el nuevo sistema de transporte metropolitano aquí en la capital hidalguense y el gobernador Julio Menchaca precisamente mencionó que las multas por invasión a este carril van de los 2.500 hasta los 3.500 pesos, es decir, de 20 a 30 unidades de medida y actualización. En ese sentido, igual lo que observamos en el tiempo que llevamos aquí, que fue más de media hora, fueron más de 30 vehículos los que invadieron este carril confinado justamente más adelante del Estadio Hidalgo. Esta es una zona que suele ser invadida ya que los automovilistas vienen de la central de autobuses o de central de abastos, bajan y pues inmediatamente se tienen que incorporar al carril central ya que no existe como que un rango mayor para que puedan pues incorporarse. Sin embargo, también hay otro factor, el exceso de velocidad con el que vienen algunos automovilistas viniendo precisamente del centro con rumbo al sur de la capital hidalguense. ¿Qué otra cosa podemos observar? Quienes más invaden son los taxistas. Así que si tú invades estos espacios, recuerda que los municipios de Pachuca, Zempoala y Mineral de la Reforma ya trabajan en sus reglamentos de tránsito para homologar precisamente estas multas por invasión al carril del Tusobús.
0: La Conagua informó que ayer se dio una apertura no autorizada de compuertas, lo que habría generado un exceso de agua en el canal Tlamaco-Juandó en el distrito de riego de Tula. El incidente ocasionó afectaciones en la infraestructura y obligó a detener temporalmente el suministro de agua para riego mientras se evalúan los daños y se llevan a cabo los trabajos de reparación. Las jornadas de vasectomía sin bisturí continúan como una alternativa para que los hombres contribuyan a la planificación familiar. Rosana Elizabeth Bautista Lima, médica vasectomista adscrita al Centro de Salud Dr. Jesús del Rosal, invita a los interesados a informarse y acudir a las unidades participantes.
3: Es la oclusión y corte y cauterización de los conductos deferentes, que son los encargados de llevar los espermas desde los testículos hasta la vesícula prostática para eyacularlos y poder fecundar. Nosotros cortamos los conductos, se queman, se cauterizan y se obstruye el paso para que ya el hombre pueda disfrutar de una plena salud sexual y reproductiva. Es muy sencillo, tenemos redes sociales, tenemos una página de Facebook que es Vasectomías Pachuca y pueden contactarme por el Messenger o por WhatsApp al número 729-760-8422 para poder obtener la información. El paciente tiene que llegue aquí, tiene que traer copia de INE y de CURP, se le hace una valoración prequirúrgica para saber estado anatómico y metabólico del paciente y poderlo programar en esa misma semana para su cirugía. Los dos días siguientes ya puede hacer reposo relativo y solo evitar cargar cosas pesadas, andar en moto o en bici, uso de albercas, para que no tenga complicaciones en el posquirúrgico inmediato. Lo citamos a la semana de la cirugía para checar cómo quedan las suturas que se quedan dentro de su cuerpo. Y una vez que checamos que todo está bien, esa semana que tuvo abstinencia sexual, ya puede reactivar su vida sexual, pero usando otro método de planificación porque continúa reproductivo.
0: La delegación de leyendas de fútbol de Sudáfrica realizó una visita cultural en la zona de museos de Tulancingo. En medio de un fuerte operativo de seguridad, arribaron al lugar donde ya los esperaban aficionados con balones, álbumes y playeras en busca de un autógrafo. Obviamente, los futbolistas degustaron comida típica de la región como guajolotes, barbacoa y consomé.
4: Oye, maravilloso. Yo creo que cada día Tulancingo está mejor, estamos creciendo para que una selección ya de esta índole pueda venir a visitarnos, a conocer tanto la infraestructura, la gastronomía, todo está increíble.
5: Pues muy emocionado que puedan venir aquí a convivir con nosotros aquí en el pueblo y bueno, que se sienta el ambiente mundialista.
6: ¿Tú qué presumirías de Tulancingo para la gente de Sudáfrica?
5: Pues yo creo que la gastronomía, los guajolotes y pues que realmente los lugares aquí turísticos son bonitos y saco. Pues sí, la ciudad es muy bonita ya.
7: Está muy padre y sobre todo para los chicos que están muy animados con el mundial. Es como una motivación más para seguir como entusiasmados con este evento.
8: Como emocionada sobre todo por ellos. Y está padrísimo porque pues los motivan a que sigan el deporte y sigan toda la afición.
9: Es algo increíble que realmente se vea que Tulancingo pueda crecer un poquito, que se dé a conocer sobre todo. Y bueno, me da mucho gusto que una selección que no es tan cercana, pues se dé la tarea a conocer un poco más, que realmente vea que hay mucho, mucho por qué visitar tal vez.
10: Yo creo que es un gran evento, ¿no? Como de ahorita, pues, ver a estos jugadores que ya son leyendas, son los que participaban en el 2010, yo creo que es un gran evento, pues.
0: Mónica Mixtega, titular de la Secretaría de Medio Ambiente y Recursos Naturales en Hidalgo, detalló que tras la reciente convocatoria para la apertura de verificentros, se presentaron propuestas para Zimapán, Ixmiquilpan, Atotonilco el Grande y Tepeapulco. Actualmente las empresas interesadas se encuentran en la última etapa del proceso en la cual deberán cubrir una fianza para poder iniciar con sus operaciones. Solicitamos su colaboración para la localización de Leonardo Sánchez Lemos, de 50 años de edad, reportado como desaparecido desde el pasado 26 de mayo en Pachuca. es de complexión delgada, tez morena clara, mide aproximadamente 1 metro con 60 centímetros, tiene cabello lacio, corto, entrecano y ojos café oscuro. Como seña particular, presenta una cicatriz en el lado derecho de la cabeza. Cualquier información, por favor, comunícate al 771-130-7436. La enfermería va más allá de los procedimientos médicos. Ese fue uno de los mensajes centrales del 14º Congreso de Enfermería realizado en la Escuela Superior de Tlahualilpan, perteneciente a la máxima casa de estudios. Durante 2 días, especialistas y estudiantes analizaron temas como reanimación, atención,

0: rendición de cuentas al formar parte de la Asociación Mexicana de Órganos de Control y Vigilancia en Instituciones de Educación Superior y ser sede de su 64ª Asamblea General Ordinaria. El maestro José Francisco Tenorio Martínez, contralor de la Benemérita Universidad Autónoma de Puebla, compartió para Suma Noticias lo que representa para las instituciones de educación superior la realización de esta asamblea.
1: Esta asociación, a través de estas actividades, de esta asamblea, busca la integración de todos los asociados, llevar también las experiencias, los conocimientos, para que todos los órganos internos de control, las contralorías de las diferentes instituciones de educación superior, pues vayan en un proceso de mejora continua y también dando los mejores resultados de las actividades que debemos de desempeñar. Es de manera integral. Hablar de mecanismos es instrumentar procedimientos que nos muestren la trazabilidad de cualquier proceso. Mostrar la trazabilidad de cualquier proceso nos muestra la transparencia, nos lleva a una transparencia de lo que estamos haciendo. Entonces, es muy importante establecer todos los procedimientos debidamente establecidos, quiénes son los que participan en esos procedimientos, para que quede toda esa transparencia y la transparencia nos lleve a la mejor rendición de cuentas. Se puede tener en cualquier institución, no solamente de educación superior, en cualquier institución. El control interno nos permite, ¿sí?, establecer todos los mecanismos que debemos de tener desde el control de la administración, la organización, los procedimientos, la medición de los riesgos, los procesos de informar, de comunicar y sobre todo de supervisar lo que está establecido que se debe de hacer. Por eso es la importancia del control interno.
0: Por su parte, el contralor Alfredo Nájar Fuente de la Universidad de Guadalajara comparte el papel que juega la prevención dentro de los sistemas de control interno, así como los temas y acuerdos más relevantes de la 64ª Asamblea General Ordinaria.
2: Esta es una de las dos oportunidades que tenemos en el año, los titulares de los órganos internos de control de las universidades públicas y nuestros equipos de trabajo, de reunirnos para intercambiar experiencias, conocimientos, mejores prácticas, interpretaciones de la ley y diversos aspectos que implican la auditoría pública. De acuerdo a la Constitución Federal, a los órganos internos de control en todo el país, en los niveles federal, estatal y municipal, nos corresponden esencialmente varias funciones. En primer lugar, el ejercicio de la auditoría pública, que es fiscalizar los ingresos, gastos y el uso de los recursos públicos. En segundo lugar, aplicar el régimen de responsabilidades administrativas. Y tercero, situación que es algo relativamente nuevo, en algunos casos nos corresponde fungir como autoridad garante en el tema de transparencia. Y bueno, ya se imaginarán que esto implica procesos complejos y es una oportunidad valiosísima, pues, para intercambiar estas experiencias precisamente en el ejercicio de la auditoría pública. Pues establecemos acuerdos principalmente sobre el desarrollo de ciertas herramientas, estrategias que podemos utilizar de manera armonizada en los órganos internos de control. Les pongo un ejemplo. El día de ayer tratamos un tema técnico que fue cómo fiscalizar, cómo auditar al personal docente, que ya se imaginarán que es una situación realmente compleja en diversas universidades públicas. Y ayer identificamos la necesidad de establecer un protocolo armonizado para que todos actuemos de la misma manera al momento de ejercer esas facultades, por mencionar un ejemplo.
0: La cultura de la transparencia y la rendición de cuentas en las universidades mexicanas en los últimos años ha ido evolucionando de manera favorable, en donde se ha fortalecido la ética, la transparencia y la rendición de cuentas. Así lo dio a conocer la contralora de la Universidad de San Luis Potosí, Carla Francisca Pantoja Banda.
3: Desde mi perspectiva, me parece que eventos como este que se organizan a través de la Asociación Mexicana de Órganos de Control y Vigilancia de las Instituciones de Educación Superior es clave precisamente para que como instituciones públicas de educación superior podamos hacia nuestra sociedad y hacia la comunidad en donde nos enclavamos cada una en nuestras distintas entidades, transmitir un mensaje que permita generar esa confianza social hacia nuestras instituciones. Porque al final del día, nosotros como instituciones públicas de educación superior autónomas, pues sabemos que esa autonomía implica una capacidad de gobierno, pero también implica un ejercicio responsable de la misma. No podemos ignorar ni desconocer que nuestras instituciones fundamentalmente desarrollan todas sus actividades, cumplen sus funciones sustantivas con el financiamiento público, y por eso este tipo de eventos y encuentros en el que los titulares y las titulares de los órganos de control

0: y vigilancia nos permite intercambiar y compartir experiencias en torno a nuestras funciones y precisamente aquellas que son clave, que son, digamos, estratégicas precisamente para generar esa confianza ciudadana hacia nuestras instituciones a través de mecanismos de transparencia, de rendición de cuentas, de fomento de la integridad y de la ética al interior de nuestras instituciones.
1: Las instituciones de educación superior enfrentan diversos retos para mantener la calidad de sus programas e investigaciones. Este fue uno de los temas centrales de la 65ª sesión ordinaria del Consejo de Universidades Públicas e Instituciones Afines. Este es un reporte suma especial.
2: Fue un gran evento, un espacio donde se establecen consensos entre las diferentes instituciones públicas de educación superior. Se abordaron temas muy relevantes como el gran reto que enfrentamos las universidades sobre el financiamiento para la educación superior. Temas muy importantes como el deporte universitario, lo que se ha venido haciendo a través de la Comisión de Deportes de la NUYES. Retos comunes que tienen que ver con esa transformación de las instituciones de educación superior hacia instituciones que atiendan a personas a lo largo de toda la vida mediante esquemas de educación continua y desde luego de microcredenciales. Una reunión sin duda de mucho provecho que traerá buenas cosas para nuestras universidades. Hay un compromiso común por parte de las instituciones de educación superior en mejorar las condiciones, incrementar el número de oportunidades para que nuestros jóvenes tengan acceso a la educación y desde luego la oportunidad de mejorar la calidad de vida y la de sus familias.
3: Fue una sesión, como se dijo en repetidas ocasiones, con una agenda muy importante para las universidades públicas, instituciones afines, temas que nos hacen coincidir, temas que nos ocupan, también temas que nos preocupan, pero es muy importante que socialicemos estas propuestas, estas temáticas, porque finalmente nos enriquecemos como comunidad. Somos un grupo que tratamos de socializar lo que sucede en nuestras instituciones, de poner sobre la mesa lo que estamos trabajando, experiencias innovadoras, y sobre todo, te decía, coincidir en grandes temas que ahora son muy importantes para las universidades públicas en nuestro país. Como lo vieron, un tema es el financiamiento público, yo diría es el tema de temas, otro tema es el de la gratuidad, otro tema es la evaluación externas que se nos hacen a la universidad. Entonces estos foros nos enriquecen muchísimo porque conocemos experiencias, conocemos casos de éxito y también quiero yo especialmente felicitar a la Universidad Autónoma del Estado de Hidalgo por su liderazgo, por recibirnos, porque es una universidad de vanguardia y una universidad que hace muy buen equipo con las universidades públicas del país. Estuvo el doctor Carlos Iván, es una autoridad importante en el tema de educación superior en el país. Él nos expone algunos de los temas fundamentales de los horizontes próximos de las universidades en este año y en los que viene. Entonces, es un intercambio, es un diálogo muy, muy útil, muy fructífero entre autoridades de educación federal, incluso estatales que también estuvieron, y las universidades, ¿no? Conocer nuestras preocupaciones, conocer los grandes retos que tenemos y sobre todo los grandes objetivos que estamos buscando todas y todos juntos. Uno muy importante es el incremento de la matrícula, de la cobertura, que cada vez la suma de voluntades, la suma de capacidades, dé como resultado que más jóvenes pueden llegar a educación media superior, educación superior y a posgrados públicos en nuestro país. A nosotros nos da mucho gusto poder estar aquí y que la Universidad de Colima, cuando menos en 3 o 4 temas, tenga evidencia del trabajo que estamos realizando. Somos exactamente lo que representa la Universidad Autónoma de Hidalgo. Nosotros somos en el estado de Colima. Entonces, somos universidades hermanas que hemos trabajado en muchos temas juntos y el estar aquí pues representa la responsabilidad y la ocupación que tenemos en atender estos temas que les he referido. Se dijo al principio y se dijo con mucha claridad, si lo intentamos hacer solos es muy complejo, ¿sí? Entonces cuando sumamos voluntades, sumamos fuerzas, esto es mucho más llevadero y podemos cumplir las metas que tenemos en lo particular como universidades que tienen nuestros respectivos estados, pero sobre todo que tiene nuestro país.
1: En el marco de la renovación del Comité Ejecutivo del SUTEU-AEH para el periodo 2026-2030, en Suma Noticias abrimos este espacio a las distintas planillas participantes para que den a conocer sus propuestas y prioridades. Como parte de nuestro compromiso con la pluralidad y la transparencia, esta noche nos acompaña Norma Baños Hernández, representante de la planilla roja, a quien le damos la bienvenida. Y por favor, compártenos, Norma, cuáles son los principales ejes de su plan de trabajo y de qué manera responden a las necesidades actuales de las y los trabajadores universitarios.
4: Muchas gracias, Alberto. Gracias a todos los que nos están viendo. Pues gracias por este espacio. Realmente me da mucha emoción el estar participando nuevamente con esto de la planilla roja. Este 15 de junio serán nuestras elecciones. Estamos viviendo momentos con democracia en nuestra universidad y de tal manera invitar a todos todo el personal administrativo a que vaya a ejercer su voto en favor de la planilla. Quedemos pues lo mejor para ellos. Claro que nosotros creo que los ejes principales es la modernización sindical, es seguir trabajando con mucha transparencia, es tener las puertas abiertas y el diálogo permanente con nuestros trabajadores. Creo que eso es indispensable y creo que seguir fortaleciendo esos beneficios para en favor de nuestros trabajadores administrativos. Algunos de nuestros planes alguno de los proyectos que tenemos en beneficio de la base trabajadora, pues es fortalecer nuevamente todas esas citas médicas. La verdad es que para un sindicato debe ser muy importante la salud de los trabajadores y de su familia. Tenemos los lazos, los contactos y seguiremos trabajando para que se pues pueda fortalecer esto y pues podamos acercar las citas médicas. También esto de los tabuladores fue un tema complicado en la revisión contractual, sin embargo, hoy estos tabuladores son progresivos, nos van a dar la oportunidad de crecimiento. ¿Cómo lo vamos a resolver? Teniendo la cercanía con las instancias correspondientes para que empecemos a trabajar en conjunto para lograr los beneficios, los lineamientos que se deban de tener y entonces así darle a conocer al gremio cómo podremos pasar de una categoría a otra para pues obviamente obtener un mejor ingreso. Tenemos la intención de acercarnos a diferentes instancias de la universidad para lograr una plataforma para todos aquellos compañeros que deseen incorporarse o terminar sus estudios para el bachillerato y de esta manera dar que la universidad nos dé facilidades de poder estudiar los días sábados. A lo mejor tenemos la experiencia, lo que nos falta es el documento. Ya teniendo una vez el documento, a lo mejor con algún examen proyectado a la experiencia que tenemos, lograr los certificados y que mis compañeros puedan accesar a las licenciaturas virtuales. Yo creo que es algo fundamental que se debe tener. Los préstamos es una parte fundamental cuando el gremio va y se acerca al querer tener un préstamo por necesidad. Hoy tenemos un consolidado. La transparencia de la economía en el sindicato, yo creo que va a ser muy bueno que ya hoy los administrativos se puedan acercar y solicitar préstamos más fuertes de los que anteriormente dábamos. Por supuesto, la infraestructura de nuestro sindicato, tenemos un sindicato muy pequeño, queremos agrandar ese sindicato y en cierta manera también tener la posibilidad de que a lo mejor se nos pueda dar algún espacio y la construcción de un mejor espacio. Si no fuera eso, pues yo creo que nada más empezaríamos a una construcción de un sindicato pues más, un poco más grande. También nosotros tenemos la intención de tener una plataforma digital donde llevaremos todo nuestro contrato colectivo en esa plataforma y de esa misma manera vamos a lograr la conexión entre los trabajadores y nosotros. Si ellos no pueden salir de sus áreas, ellos podrán entrar a esa plataforma con un asistente que les va a ir dando paso a paso los requisitos de lo que ellos quieran tener. Un vehículo, tenemos el sueño de tener un vehículo más pequeño para ahorrar el costo de las gasolinas. Contamos con una camioneta grande, lo sé, pero pues la verdad es que implica muchos gastos de gasolina. Entonces creo que con un vehículo bien, con el logotipo del SUTE, ese vehículo tendrá que estar permanente ahí. Daremos los cursos y capacitaciones que hoy nos lo pide la universidad para poder estar dentro de los proyectos para los nuevos tabuladores también. Pero no nada más un simple curso. Yo creo que van a ser con certificación direccionados a un valor curricular.
1: Pues Norma, muchísimas gracias por estar con nosotros. Es momento de hacer una pausa. Regresamos en unos instantes a Suma Noticias.
4: Gracias.
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5: Son las 9:30.

decomiso de droga en el estado de Hidalgo. ¿Cuánto y dónde fue? Tenemos para ti la información. Gracias por continuar con nosotros en Suma Noticias, emisión nocturna. Esta noche en Sinapsis, la doctora Josefa Espitia López nos habla del análisis sensorial aplicado a hongos comestibles.

En Hidalgo, los hongos comestibles silvestres no solo son parte de nuestra cocina tradicional, también son un tesoro biológico y cultural. Pero, ¿cómo sabemos si un hongo es agradable al paladar, si su textura es adecuada o si su aroma lo hace apetecible? Aquí entra una herramienta científica fascinante, el análisis sensorial. El análisis sensorial es el estudio de cómo percibimos los alimentos a través de nuestros sentidos: vista, olfato, gusto, tacto y oído. Aunque parezca algo cotidiano, en realidad se trata de métodos muy precisos que nos permiten evaluar la calidad de un producto desde la experiencia humana. Aplicado a los hongos comestibles, este análisis nos ayuda a identificar cuáles especies tienen mejor aceptación por parte del consumidor. Por ejemplo, se evalúa si su textura es firme o gomosa, si su sabor es suave o intenso, o si su aroma recuerda a la tierra húmeda o tiene notas más dulces. Todo esto se mide con panelistas sensoriales formados por personas entrenadas que describen y califican cada característica. Este tipo de estudio es clave para impulsar el aprovechamiento sustentable de los hongos en Hidalgo, México. Nos permite seleccionar las especies más valoradas, mejoran su procesamiento y conservación y desarrollan productos derivados como salsas, conservas o harinas que mantengan sus propiedades sensoriales. Además, el análisis sensorial fortalece el vínculo entre ciencia y tradición. Muchas comunidades ya conocen por experiencia qué hongos son los más sabrosos. La ciencia no reemplaza ese saber, lo complementa y lo valida, ayudando a que se reconozca su valor en mercados más amplios. Así, los hongos comestibles dejan de ser no solo un ingrediente, se convierten en una oportunidad para el desarrollo local, la innovación biotecnológica y el reconocimiento de nuestra identidad. Porque cuando la ciencia pone el servicio de los sentidos, descubrimos que el conocimiento también se saborea. Gracias por tu atención. Hasta la próxima.

0: Por primera vez en Latinoamérica, especialistas de distintos países se reunieron en la Universidad Autónoma del Estado de Hidalgo para analizar nuevas formas de enseñar idiomas. El Congreso de la International Materials Development Association y las jornadas académicas del Centro Internacional de Lenguas reunieron a docentes, investigadores y estudiantes para intercambiar experiencias y reflexionar sobre el uso de materiales innovadores que favorezcan un aprendizaje más dinámico y cercano a las necesidades actuales. Ni la lluvia detuvo a la máxima embajadora cultural de la Universidad Autónoma del Estado de Hidalgo. En el concierto de este viernes estrenaron la obra Añoranzas del compositor regiomontano Arturo Rodríguez.
1: Él ya había dirigido mi música aquí hace un par de años, mi Mosaico Mexicano para Orquesta Sinfónica. Se había ya programado aquí gracias a él. Y el día de hoy vamos a escuchar un estreno mundial. De hecho, la obra que he compuesto es un adagio para orquesta de cuerdas que acabo de terminar de componer apenas hace un mes. Le compartí la obra al maestro a Martínez Alpuente y la programó. Tuvimos la fortuna de que se conjuntaron, se alinearon las estrellas para que funcionara para este programa. Entonces yo emocionadísimo de estar aquí. Ensayamos esta tarde con la orquesta, pude platicarles yo un poquito sobre el origen de la obra y pues yo muy emocionado de estar aquí ya con esta orquesta, que yo ya los había escuchado tocar mi música desde lejos, pero es mi primera vez en Pachuca, mi primera vez escuchando esta orquesta en vivo, fabulosa orquesta que tienen aquí. Mi obra se llama Añoranzas y es un movimiento lento, muy romántico, muy tonal, muy al estilo de los adagios de Mahler, pero también muy al estilo de los temas de amor, de música de los 70s, 80s, que es con la música que yo crecí. Y se mezclan un poco los estilos románticos como los de Mahler y los estilos de música de cine.
0: Alumnas y alumnos del segundo semestre de la licenciatura en teatro del Instituto de Artes presentan la puesta en escena Las Preciosas Ridículas de Molière bajo la dirección de Mabel Solís los próximos 10, 11, 17, 18, 24 y 25 de junio en el Museo Casa Grande de Real del Monte. Reserva al 771-156-6164. Asiste a la obra El Último Diamante, una propuesta de ciencia ficción ambientada en un mundo post-apocalíptico donde la inteligencia artificial decide quién merece ser salvado. La puesta en escena se presentará los días 16, 17 y 18 de junio en el Foro El Cubo del Instituto de Artes, invitando al público a reflexionar sobre el poder, la tecnología y el futuro de la humanidad.

0: Esta noche me da mucho gusto saludar a Eduardo Narváez, director de Suma Radio Zimapán, pues se celebran 8 años al aire de esta emisora universitaria en la Sierra Gorda. Eduardo, qué gusto saludarte, y por favor compártenos cómo les ha ido con los festejos de aniversario.
1: Alberto, muy buenas noches. Antes que nada, les agradecemos el espacio en esta ocasión. Y efectivamente, son 8 años ya que transcurrieron por Suma Radio Zimapán. En esta ocasión, tuvimos actividades toda la semana para compartirte que se realizaron diversos cursos, capacitaciones que tienen que ver propiamente con las actividades de nuestras emisoras que integramos este sistema universitario de medios autónomos, y por supuesto actividades que van dirigidas a mejorar y sobre todo desarrollar habilidades en cada una de las emisoras. Por ejemplo, se tuvieron capacitaciones en el ámbito de las redes sociales, en el ámbito de los software propios de transmisión de cada una de las emisoras, así como el uso de la inteligencia artificial aplicada propiamente a la radio. Por otra parte, te comento, Alberto, en esta ocasión tuvimos un aniversario bastante inclusivo, bastante diverso y con una programación vasta. El día de hoy, a pesar de que tuvimos bastantes lluvias aquí en Zimapán, eso no detuvo que concluyéramos nuestro proyecto, que concluyéramos este aniversario con un programa cultural bastante nutrido. Comenzamos desde las 8 de la mañana con un torneo de básquetbol, dado que aquí en la Sierra Gorda Hidalguense es uno de los deportes que son más privilegiados. Entonces tuvimos la participación de escuelas primarias de diferentes comunidades, así como también un evento cultural. Más o menos empezó a las 3 de la tarde debido a las lluvias, como te comentaba, pero tuvimos la participación de tríos huapangueros, la participación también del Centro Cultural Universitario La Garza con la obra Hamlet 3.5, y sin embargo una de las cosas que se refleja en Alberto es la aceptación de la gente, la identidad que tiene de la Universidad Autónoma del Estado de Hidalgo para reconocer el trabajo que estamos haciendo y que somos una emisora universitaria que estamos generando más que nada comunidad. Finalmente, la actividad terminó con varias presentaciones de tríos. El agradecimiento sobre todo a quienes hacen posible este tipo de actividades, como lo son colaboradores, alumnos, docentes, estudiantes, aquí por ejemplo el gobierno municipal con todas las facilidades, y por supuesto a la Dirección General de Suma Radio en esta ocasión y a la Dirección General del licenciado Ignacio Cárdenas Roldán.
0: Eduardo, me gustaría también que nos compartieras, pues a lo largo de esos 8 años, tú has sido ya parte de este equipo desde algunos años, y me gustaría que nos compartieras cómo es que van permeando en la población y cómo es que han encontrado ese arraigo en este pueblo minero, en la parte de la Sierra Gorda Hidalguense.
1: Así es, fíjate que estamos desde el inicio, somos de los fundadores, llevamos desde que antes de que iniciara la radio, incluso aquí en Zimapán. ¿Y cómo ha permeado realmente el impacto de la radio? ¿Qué es tener una radio universitaria aquí en la Sierra Gorda? Nos identifican por la programación diversa que tenemos, la inclusión que se está dando, esa apertura de las voces para que todas las personas, toda la sociedad, colaboradores, docentes, alumnos, puedan participar. Es decir, nadie se queda fuera dentro de estos 8 años. Han sido diversas las actividades. Hemos pasado por diversas cuestiones aquí en producción, en grabación, en todos los compañeros está ese espíritu de trabajo colaborativo, y el día de hoy se vio reflejado en los resultados que tuvimos, Alberto.
0: Pues muchísimas gracias por compartirnos esta parte importante. Por supuesto, nuestra felicitación para ti y para quienes integran este equipo, que sin duda alguna demuestran la importancia de la radio pública, la radio universitaria en esta región. Me gustaría que para finalizar, Eduardo, nos compartieras dónde seguirlos, cómo seguirlos y por supuesto sumarnos a su programación.
1: Sí, a través del micrositio de Suma Radio Zimapán o arroba Facebook Suma Radio Zimapán también nos pueden encontrar, y en las emisoras a través del 99.5 de FM. Estamos a sus órdenes y sobre todo siempre a la vanguardia. Siempre somos una emisora que no puede estar estática y estamos evolucionando junto con la tecnología. Agradecemos el espacio que el día de hoy nos brindaron, Alberto, y estamos pendientes para una próxima emisión.
0: Muchísimas gracias, Eduardo. Una vez más, la felicitación y reconocimiento para quienes integran el equipo de Suma Radio Zimapán. Nuestro abrazo sincero hasta esta región del estado de Hidalgo, y una vez más, enhorabuena por estos 8 años al aire. Vamos a cambiar ahora un poco de tema, un poco de información, Y es que la Secretaría de Seguridad Pública Estatal informó que más de 10 kilos de presunta marihuana, equivalentes a cerca de 36 mil dosis, fueron detectados dentro de dos paquetes que viajaban de Veracruz hacia la Ciudad de México. La sustancia estaba distribuida en 20 bolsas ocultas en los envíos y fue localizada tras una alerta generada por personal de una empresa de paquetería. Tenemos que cerrar con buenas noticias la semana y lo hacemos con esta historia que nos deja un final feliz para un perrito y por supuesto para su dueña, para su humana. Pues este perrito cayó a un canal de aproximadamente 4 metros de profundidad en la colonia Ampliación El Palmar. El rescate a cargo de Protección Civil de Pachuca se realizó la mañana de este viernes a la altura de la iglesia de San Charbel. Afortunadamente la mascota no presentó lesiones y tras ser puesta a salvo, como le decíamos, fue entregada sana y salvo a su dueña. Bueno, y antes de despedirnos, la Secretaría de Educación Pública en el Estado de Hidalgo ya dio un posicionamiento respecto al 11 de junio para el día de la inauguración del Mundial. ¿Qué nos dijo? Básicamente dijo: padres de familia, madres de familia y profesores, ustedes son responsables y deciden si hay o no hay clases. En fin, así las cosas, así que habrá que esperar qué es lo que puede suceder en la semana. Mientras tanto, llegamos al final de esta emisión. Gracias por acompañarnos. Excelente noche. Nos encontramos el lunes a las 3 de la tarde.
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6: Los mosquitos son animales que están presentes en nuestra vida cotidiana. En un principio, podría parecer que solo nos afectan cuando al picarnos causan ronchas que dan comezón. Sin embargo, estos insectos pueden transmitirnos enfermedades que llegan en algunos casos a ser mortales. La más conocida es el dengue, que en su forma más grave causa hemorragias que pueden llevar a la muerte. El Zika, con síntomas muy similares, pero que solo suele ser grave en mujeres embarazadas y sus bebés. El chikungunya presenta síntomas similares a la influenza y puede ser mortal en adultos mayores. La fiebre amarilla afecta gravemente al hígado y a los riñones. La malaria provoca fiebre, dolores musculares, náuseas y vómitos, y sin el tratamiento adecuado es mortal. El virus del Nilo Occidental puede causar encefalitis y meningitis. Nuestra arma más poderosa contra estas enfermedades es la prevención: poner mosquiteros en puertas y ventanas, mantener patios y jardines limpios, tapar los recipientes que almacenan agua como tinacos o cubetas y aplicar repelente contra insectos nos ayuda a eliminar los reservorios de estos insectos y nos evita poner en riesgo nuestra salud. Información y voz, Emma Pacheco.
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7: Son las 9:45.

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2: Temperatura 17 grados centígrados.
3: Son las 10 con un minuto.
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3: Iniciamos con una emisión más de Es Trendy. Muchas gracias por estar en sintonía de esta frecuencia universitaria Radio UAH Pachuca 99.7 de FM. Gracias a quienes hacen posible que el día de hoy podamos llegar hasta ustedes, a operadores, productores, directores. Muchísimas gracias. Al micrófono les saluda Itzel Ángeles, ya lista para compartir con ustedes nuestro tan esperado top 5 de lanzamientos, como cada semana. Así que vamos a iniciar, no sin antes invitarles a que se pongan en contacto con nosotros a través de nuestras redes sociales, en Facebook, en X, en Instagram. Nos encuentran como Radio UAH Pachuca. Síganos y también interactúen con nosotros. Recuerden que esta comunicación tiene que ser de ida y vuelta. Vamos entonces a iniciar con lo más esperado de la semana, y es que Ariana Grande entra en nuestro top 5 de lanzamientos. Regresa oficialmente a la música y fue toda una sorpresa. Regresa con Hater, I Made You Love Me, el primer sencillo de su próximo álbum titulado Petal, que verá la luz el próximo 31 de julio. Después de una etapa que estuvo como muy enfocada en otros proyectos artísticos, en el cine, en la actuación, la cantante vuelve con esta propuesta que ella ha mencionado es mucho más íntima y emocional. La canción explora los sentimientos que surgen cuando una relación termina, pero las huellas emocionales permanecen. ¿A quién le suena? ¿A quién de ustedes le suena esto? Con una producción que es muy elegante, una interpretación cargada de sensibilidad, Ariana apuesta por una narrativa mucho más madura y reflexiva. El lanzamiento también llegó acompañado de un videoclip cinematográfico que ha generado conversación entre sus seguidores, quienes ya consideran este, pues, sencillo como el inicio de una de las grandes etapas del artista. Sin duda, Ariana demuestra una vez más que sigue siendo una de las figuras más influyentes del pop actual. Así que vamos con esto en el número 5, Hey That I Made You Love Me, de Ariana Grande, y ya volvemos.
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0: váyanme compartiendo qué canción agregan a su playlist de estos lanzamientos que presentamos el día de hoy. Vamos avanzando porque tenemos aún mucho que comentar. Y tenemos en el número 4 a Ellie Goulding, que también está de vuelta. Otro regreso que se suma en este 2026. Lo hace con mucho estilo, con su estilo característico. Esta cantante británica nos presenta Black Prada Dress, el sencillo principal de su próximo álbum I Know Too Much, marcando así el inicio de otra nueva etapa musical, así como Ariana Grande. El tema que escucharemos por supuesto a continuación combina la esencia pop que la convirtió en una estrella internacional con sonidos más sofisticados, aún más de los que ya escuchábamos en su propuesta, una letra que aborda el autoconocimiento, las relaciones personales y el crecimiento emocional. La artista presentó la canción por primera vez durante el festival Radio First Big Weekend, donde recibió una respuesta muy positiva por parte del público. Y bueno, creo que cada que alguno de los artistas de pronto están en el concierto y deciden compartir una novedad, obviamente se agradece. Ellie parece haber encontrado ese equilibrio entre la energía de sus primeros éxitos, si recuerdan, y una propuesta más madura, más personal. Entonces, con este lanzamiento, la cantante busca reconectar con sus seguidores, conquistar además una nueva generación de oyentes. ¿Ustedes a qué le apuestan? ¿Lo logrará? ¿Me comparten qué les parece esta propuesta de Ellie Goulding, que regresa con Black Prada Dress? Lo posicionamos en el número 4 de nuestro top 5 de lanzamientos.
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0: Definitivamente, este día fue, esta semana fue la semana de regresos, porque Sarah Bareilles también está de vuelta y es una noticia que me tiene muy feliz. En Trendy hemos seguido muy de cerca a esta artista. Vuelve a los reflectores con Home, una canción muy emotiva que ya nos confirmó estará formando parte de su próximo álbum Good Grief, que es la mejor noticia. Obviamente el sencillo que escucharemos, pero la confirmación de que tendremos una nueva producción discográfica en este 2026 de Sarah Bareilles es lo que aplaudimos y celebramos el día de hoy. A ella la conocemos con éxitos como Love Song, como Brave. Y bueno, ahora esta cantante estadounidense regresa pues después de varios años sin publicar un álbum de estudio. También ella estuvo como muy de cerca en el teatro con The Waitress, que incluso también esta obra de teatro fue adaptada y estuvo en nuestro país girando. Ella vino incluso a algunas presentaciones porque las canciones son todas originales de ella. Entonces, ojalá que para esta producción discográfica pues pueda tener en cuenta nuestro país para una gira internacional. Vamos a posicionar Home, el nuevo sencillo de Sarah Bareilles, en el número 3 de nuestro top 5 de lanzamientos.
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2: Son las 10 con 17 minutos.
3: Seguimos avanzando y tenemos también otro regreso de Dagny, esta cantante noruega que ha estado como que intermitentemente muy presente, sobre todo en el pop europeo. Ahora nos presenta Rain, un sencillo que nos reafirma su capacidad para crear esas canciones que van justo como en el momento en el que salen, frescas, optimistas, llenas de energía. Esta cantante, les platico, es originaria de Tromsø, una ciudad situada muy, muy al norte de Noruega, muy por encima del círculo polar ártico. La cantante comenzó a ganar notoriedad internacional gracias a su éxito del 2016 Backbeat, y desde entonces, gracias a las plataformas digitales, pues se ha posicionado en un lugar especial en el público europeo, pero también queremos rescatar esa propuesta de sintetizadores, de ritmos dinámicos, y traerla hasta nuestro top 5 de lanzamientos. El día de hoy nos presenta Rain, así que vamos ya con el número 2 de nuestro top 5 de lanzamientos.
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0: en contacto con nosotros, que nos hacen saber qué canción van agregando a su playlist, qué canción ya shazamearon y cuál nos están preguntando para volver a repetirla. Entonces, bueno, vamos a hacer una recopilación. En el número 5 tenemos Hey That I Met You Love Me de Ariana Grande. En el número 4, Black Prada Dress de Ellie Goulding. En el número 3, Home de Sara Bareilles. En el número 2 tuvimos y recién escuchamos Rain de Dagny. Y ahora en el número 1, que siempre es una decisión complicada, pues tenemos a The Pretty Reckless, su poderoso sencillo Dear God, la banda encabezada por Taylor Momsen, que también estuvo abriendo algunos conciertos este año. Presenta este tema que da nombre a su próximo álbum de estudio, Dear God. Una producción que promete mostrar la faceta más honesta y emocional del grupo hasta la fecha, con una mezcla de hard rock, riffs, que también son característicos de esta propuesta musical de Taylor Momsen, pues es que llegan con este nuevo tema. También la artista ha señalado que este nuevo material surge de experiencias personales que marcaron profundamente a la banda durante los últimos años. Entonces, como resultado, tenemos una propuesta madura, cargada de fuerza y autenticidad que demuestra por qué The Pretty Reckless continúa siendo una de las agrupaciones más importantes del rock contemporáneo. Un regreso que también estábamos esperando desde hace tiempo, que da mucho de qué hablar. Y bueno, seguiremos de cerca cualquier novedad que nos traiga The Pretty Reckless. Al momento, pues tenemos que dar fin con nuestro top 5 de lanzamientos con este espacio. Y desde este espacio, desde Estrendi, desde Radio UAH Pachuca, desearles que tengan un excelente fin de semana, que nos sigan acompañando a lo largo de nuestra programación y de todo lo que tenemos preparado especialmente para ustedes a través del 99.7 de FM. Agradecer a quienes se pusieron en contacto con nosotros, que siguen y se dejan acompañar por esta frecuencia universitaria, por este sistema universitario de medios autónomos. Recordarles y recomendarles que visiten la página web del sistema y que tampoco se pierdan la programación de Suma TV. Gracias a operadores, productores, directores que hicieron posible que el día de hoy pudiéramos llegar a ustedes. Al micrófono, Itzel Ángeles. Nos escuchamos en una próxima ocasión.
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8: Son las 10:33.
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2: Martín compró tomates, relojes, jabón mientras la bocina sonaba, pero nadie entendió si la señora cantaba paraguas, escalera, televisión. Entonces el perro miró hacia arriba y la lámpara cayó.
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4: Son las 10 con 56 minutos.

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2: Nutrición en el campo.
3: Voz, estudiante de Ingeniería para la Producción Sustentable, Juan Uriel Cruz Maldonado, Instituto de Ciencias Agropecuarias.
4: El tema nutrición es muy complejo. Tenemos como concepto que es un conjunto de minerales que cada cultivo va a requerir para su buen funcionamiento dentro y que pueda realizar todos sus procesos fisiológicos de excelente manera. Entonces, viene siendo un conjunto de minerales que pues ayudan a los procesos fisiológicos. La verdad, creo yo, como productor y estudiante aún, veo yo que es mucho, muy, muy importante tener mediciones, ya que estas nos van a ayudar muchísimo al tema de productividad y calidad de nuestros productos, así también pues a cuidar el bolsillo de los productores, el estar constantemente midiendo y sabiendo qué es lo que se ocupa y qué es lo que no ocupa a lo mejor nuestro cultivo, pues nos va a ayudar a traer muchos, muchos beneficios.
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5: Temperatura, 17 grados centígrados.
6: Son las 11:03.

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4: Son las 11 con 20 minutos.
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6: Los mosquitos son animales que están presentes en nuestra vida cotidiana. En un principio, podría parecer que solo nos afectan cuando al picarnos causan ronchas que dan comezón. Sin embargo, estos insectos pueden transmitirnos enfermedades que llegan en algunos casos a ser mortales. La más conocida es el dengue, que en su forma más grave causa hemorragias que pueden llevar a la muerte. El Zika, con síntomas muy similares, pero que solo suele ser grave en mujeres embarazadas y sus bebés. El chikungunya presenta síntomas similares a la influenza y puede ser mortal en adultos mayores. La fiebre amarilla afecta gravemente al hígado y a los riñones. La malaria provoca fiebre, dolores musculares, náuseas y vómitos, y sin el tratamiento adecuado es mortal. El virus del Nilo Occidental puede causar encefalitis y meningitis. Nuestra arma más poderosa contra estas enfermedades es la prevención: poner mosquiteros en puertas y ventanas, mantener patios y jardines limpios, tapar los recipientes que almacenan agua como tinacos o cubetas y aplicar repelente contra insectos nos ayuda a eliminar los reservorios de estos insectos y nos evita poner en riesgo nuestra salud. Información y voz, Emma Pacheco.
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5: Son las 11 con 36 minutos.

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1: Son las 11:49.

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2: Temperatura 17 grados centígrados.
3: Son las 12:05.

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8: Son las 12 con 39 minutos.

0: Son las 12:46.
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2: ¿Qué le pasa a Lupita?
3: No sé.
2: ¿Qué es lo que quiere?
3: Bailar.
2: ¿Por qué ella no baila?
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3: Agricultura protegida y a cielo abierto.
4: Voz, estudiante de Ingeniería para la Producción Sustentable, Juan Uriel Cruz Maldonado, Instituto de Ciencias Agropecuarias.
5: Como bien nosotros los agrónomos lo decimos, va a depender de cada cultivo el cómo vamos a estar implementando pues el tema de nutrición. Hoy en agricultura protegida, en el tema un poco más extensivo, a lo mejor en agricultura a cielo abierto, pues nosotros tenemos ya varios métodos en los que podemos estar implementando la nutrición. A lo mejor en cielo abierto a extensiones, pues ya pasando de 20, 30 hectáreas, tenemos el tema de fertirriego, que lo que nosotros ocupamos son fórmulas que ya han estado estudiadas y que nos dan una productividad en tonelajes, y que es lo que tenemos que estar constantemente, dependiendo de la etapa fenológica, estar agregando. Y tenemos el otro tema, que es un poco más para campos en invernadero, con soluciones madres o solución nutritiva. Lo que aquí hacemos nosotros pues es estar midiendo a través de ionómetros, que es lo que hoy se nos hace un poco más fácil dentro del campo estar midiendo. Y bueno, con respecto a eso, el conocimiento que hoy nosotros traemos, pues estar balanceando, estar haciendo balances, y que tanto con respecto a la etapa fenológica, vamos a estar agregando de esa manera. Hoy la manera en la que la hacemos es a través de unos ionómetros, y pues con respecto a eso, nosotros usamos una fórmula, una calculadora, que nos va a hacer tener un balance iónico entre los iones a través de en fuentes A. Steiner, que es en la que pues nosotros nos basamos nuestra nutrición con respecto a Steiner.
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6: Temperatura 16 grados centígrados.
2: Es la 1:09.
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2: Iniciamos con una emisión más de Es Trendy. Muchas gracias por estar en sintonía de esta frecuencia universitaria, Radio UAEH Pachuca, 99.7 de FM. Gracias a quienes hacen posible que el día de hoy podamos llegar hasta ustedes, a operadores, productores, directores, muchísimas gracias. Al micrófono les saluda Itzel Ángeles, ya lista para compartir con ustedes nuestro tan esperado top 5 de lanzamientos, como cada semana. Así que vamos a iniciar, no sin antes invitarles a que se pongan en contacto con nosotros a través de nuestras redes sociales, en Facebook, en X, en Instagram. Nos encuentran como Radio UAEH Pachuca. Síganos y también interactúen con nosotros. Recuerden que esta comunicación tiene que ser de ida y vuelta. Vamos entonces a iniciar con lo más esperado de la semana, y es que Ariana Grande entra en nuestro top 5 de lanzamientos. Regresa oficialmente a la música y fue toda una sorpresa. Regresa con Hater, I Met You Love Me, el primer sencillo de su próximo álbum titulado Petal, que verá la luz el próximo 31 de julio. Después de una etapa que estuvo como muy enfocada en otros proyectos artísticos, en el cine, en la actuación, la cantante vuelve con esta propuesta que ella ha mencionado es mucho más íntima y emocional. La canción explora los sentimientos que surgen cuando una relación termina, pero las huellas emocionales permanecen. ¿A quién le suena? ¿A quién de ustedes le suena esto? Con una producción que es muy elegante, una interpretación cargada de sensibilidad, Ariana apuesta por una narrativa mucho más madura y reflexiva. El lanzamiento también llegó acompañado de un videoclip cinematográfico que ha generado conversación entre sus seguidores, quienes ya consideran este, pues sencillo, como el inicio de una de las grandes etapas del artista. Sin duda, Ariana demuestra una vez más que sigue siendo una de las figuras más influyentes del pop actual. Así que vamos con esto en el número 5, Hey That I Met You Love Me, de Ariana Grande. Ya volvemos.
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0: Váyanme compartiendo qué canción agregan a su playlist de estos lanzamientos que presentamos el día de hoy. Vamos avanzando porque tenemos aún mucho que comentar. Y tenemos en el número 4 a Ellie Goulding, que también está de vuelta. Otro regreso que se suma en este 2026. Lo hace con mucho estilo, con su estilo característico. Esta cantante británica nos presenta Black Prada Dress, el sencillo principal de su próximo álbum I Know Too Much, marcando así el inicio de otra nueva etapa musical, así como Ariana Grande. El tema que escucharemos, por supuesto, a continuación, combina la esencia pop que la convirtió en una estrella internacional con sonidos más sofisticados, aún más de los que ya escuchábamos en su propuesta, una letra que aborda el autoconocimiento, las relaciones personales y el crecimiento emocional. La artista presentó la canción por primera vez durante el festival Radio First Big Weekend, donde recibió una respuesta muy positiva por parte del público. Y bueno, creo que cada que alguno de los artistas de pronto están en el concierto y deciden compartir una novedad, obviamente se agradece. Ellie parece haber encontrado ese equilibrio entre la energía de sus primeros éxitos, si recuerdan, y una propuesta más madura, más personal. Entonces, con este lanzamiento, la cantante busca reconectar con sus seguidores, conquistar además una nueva generación de oyentes. ¿Ustedes a qué le apuestan? ¿Lo logrará? ¿Me comparten qué les parece esta propuesta de Ellie Goulding, que regresa con Black Prada Dress? Lo posicionamos en el número 4 de nuestro top 5 de lanzamientos.
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0: Definitivamente, este día fue, esta semana fue la semana de regresos, porque Sarah Bareilles también está de vuelta y es una noticia que me tiene muy feliz. En Strendy hemos seguido muy de cerca a esta artista. Vuelve a los reflectores con Home, una canción muy emotiva que ya nos confirmó estará formando parte de su próximo álbum Good Grief, que es la mejor noticia. Obviamente el sencillo que escucharemos, pero la confirmación de que tendremos una nueva producción discográfica en este 2026 de Sarah Bareilles es lo que aplaudimos y celebramos el día de hoy. A ella la conocemos con éxitos como Love Song, como Brave. Y bueno, ahora esta cantante estadounidense regresa pues después de varios años sin publicar un álbum de estudio. También ella estuvo como muy de cerca en el teatro con The Waitress, que incluso también esta obra de teatro fue adaptada y estuvo en nuestro país girando. Ella vino incluso a algunas presentaciones porque las canciones son todas originales de ella. Entonces, ojalá que para esta producción discográfica pues pueda tener en cuenta nuestro país para una gira internacional. Vamos a posicionar Home, el nuevo sencillo de Sarah Bareilles, en el número 3 de nuestro top 5 de lanzamientos.
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2: Es la 1:25.
0: Seguimos avanzando y tenemos también otro regreso de Dagny, esta cantante noruega que ha estado como que intermitentemente muy presente, sobre todo en el pop europeo. Ahora nos presenta Rain, un sencillo que nos reafirma su capacidad para crear esas canciones que van justo como en el momento en el que salen, frescas, optimistas, llenas de energía. Esta cantante, les platico, es originaria de Tromsø, una ciudad situada muy, muy al norte de Noruega, muy por encima del círculo polar ártico. La cantante comenzó a ganar notoriedad internacional gracias a su éxito del 2016, Backbeat. Y desde entonces, gracias a las plataformas digitales, pues se ha posicionado en un lugar especial en el público europeo. Pero también queremos rescatar esa propuesta de sintetizadores, de ritmos dinámicos y traerla hasta nuestro top 5 de lanzamientos. El día de hoy nos presenta Rain, así que vamos ya con el número 2 de nuestro top 5 de lanzamientos.
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0: ya se han puesto en contacto con nosotros, que nos hacen saber qué canción van agregando a su playlist, qué canción ya shazamearon y cuál nos están preguntando para volver a repetirla. Entonces, bueno, vamos a hacer una recopilación. En el número 5 tenemos Hey That I Met You Love Me de Ariana Grande. En el número 4, Black Prada Dress de Ellie Goulding. En el número 3, Home de Sara Bareilles. En el número 2 tuvimos y recién escuchamos Rain de Dagny. Y ahora en el número 1, que siempre es una decisión complicada, pues tenemos a The Pretty Reckless, su poderoso sencillo Dear God, la banda encabezada por Taylor Momsen, que también estuvo abriendo algunos conciertos este año, presenta este tema que da nombre a su próximo álbum de estudio, Dear God. Una producción que promete mostrar la faceta más honesta y emocional del grupo hasta la fecha, con una mezcla de hard rock, riffs, que también son característicos de esta propuesta musical de Taylor Momsen, pues es que llegan con este nuevo tema. También la artista ha señalado que este nuevo material surge de experiencias personales que marcaron profundamente a la banda durante los últimos años. Entonces, como resultado, tenemos una propuesta madura, cargada de fuerza y autenticidad que demuestra por qué The Pretty Reckless continúa siendo una de las agrupaciones más importantes del rock contemporáneo. Un regreso que también estábamos esperando desde hace tiempo, que da mucho de qué hablar. Y bueno, seguiremos de cerca cualquier novedad que nos traiga The Pretty Reckless. Al momento, pues tenemos que dar fin con nuestro top 5 de lanzamientos con este espacio. Y desde este espacio, desde Estrendi, desde Radio UAH Pachuca, desearles que tengan un excelente fin de semana, que nos sigan acompañando a lo largo de nuestra programación y de todo lo que tenemos preparado especialmente para ustedes a través del 99.7 de FM. Agradecer a quienes se pusieron en contacto con nosotros, que siguen y se dejan acompañar por esta frecuencia universitaria, por este sistema universitario de medios autónomos. Recordarles y recomendarles que visiten la página web del sistema y que tampoco se pierdan la programación de Suma TV. Gracias a operadores, productores, directores que hicieron posible que el día de hoy pudiéramos llegar a ustedes. Al micrófono, Itzel Ángeles. Nos escuchamos en una próxima ocasión.
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5: Es la 1:40. Es la 1:40.

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2: Temperatura 16 grados centígrados.
3: Son las 2:04.
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1: Son las 2:23.

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1: Son las 2:38.
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4: Bienvenidos al programa Estación Dental. Esta es una producción de radio UAH San Bartolo para Suma Radio. Soy su amiga, la cirujano dentista Itzel San Agustín Zavala, egresada de la Universidad Autónoma del Estado de Hidalgo, odontóloga de profesión y conductora de este programa. Envío saludos y agradezco su sintonía a todas las personitas que me escuchan desde sus hogares, el transporte o el trabajo. Cuéntenme, odontocomunidad, ¿les cuesta trabajo abrir la boca? ¿O notan que cuando abren la boca hay como un bloqueo? ¿Sienten que no tienen la misma apertura bucal? ¿O incluso al masticar les cuesta hacer la apertura a la que estaban acostumbrados? Pues en este programa les voy a explicar por qué está sucediendo esto y cómo podemos solucionarlo. Así que hoy les voy a hablar del trismus dental, también conocido como trismo.
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0: Y bueno, ¿qué es un trismus? El trismus va a ser la incapacidad para poder abrir la boca y va a estar causada por una contracción constante e involuntaria de los músculos de la mandíbula, especialmente el masetero y los pterigoideos, que son músculos de la masticación, los cuales al estar contraídos, contracturados, van a provocar la restricción o limitación de la apertura bucal. Y normalmente cuando llega el paciente a consulta se le dice que abra la boca y apreciamos esa fase de esfuerzo. El paciente no solamente hace fuerza para intentar abrir la boca, sino que también le duele, tiene dolor. También en algunos casos al paciente al no poder abrir protruye, es decir, hace la mandíbula hacia enfrente. Y también podemos notar que algunas veces al abrir la boca desvía la mandíbula el paciente y pues se va a notar la limitación de la apertura muy marcada. Y normalmente una persona tiene la capacidad de abrir la boca a una distancia comprendida entre 4 a 5 centímetros, que corresponde más o menos a unos 3 dedos. Cuando se presenta trismus dental, la apertura de la boca puede verse disminuida a 1 o 2 dedos o incluso completamente impedida. Así que cuando la apertura bucal no alcanza los 3.5 centímetros, ya se considera que la persona está padeciendo trismus dental. Van a existir 3 tipos de trismus. El leve, en el que el afectado puede abrir la boca entre 30 a 40 milímetros. El moderado, donde la apertura bucal se limita de los 15 a los 30 milímetros. Y el agudo, en este caso la persona solo podrá abrir la boca un máximo de 15 milímetros. Este tipo de trismus va a ser el más grave y afortunadamente es el menos común. En este punto es importante recalcar que el trismus no es una enfermedad como tal, es más bien un síntoma, es como una señal de alerta que nos está avisando que podríamos padecer otras enfermedades que entre sus manifestaciones pueden presentar dificultades para abrir la boca. Pero, ¿qué es lo que causa el trismus dental? Su etiología va a ser multifactorial. Esto significa que puede estar provocado por muchas causas. Normalmente puede presentarse por problemas de los músculos masticatorios o en la articulación temporomandibular. La articulación temporomandibular va a ser aquella que articula el hueso de abajo, la mandíbula, con el hueso de arriba, el maxilar. Pero también el trismus en ocasiones resulta ser el síntoma de una enfermedad más importante. Y a continuación les voy a contar algunas de las posibles causas.
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0: Tenemos causas articulares, es decir, las que afectan exclusivamente a la articulación, las que son exclusivas de ahí y que estas se pueden deber a un origen traumático, que pueden ser por golpes directos a la articulación o golpes alejados a ella, pero que también la van a afectar. Por ejemplo, un golpe directamente en el oído, en el conducto auditivo externo, que produjo algún tipo de alteración, como una fractura o inflamación de la articulación, pero por un golpe que es directo. Hay otras que son alejadas, por ejemplo, un paciente se cae, se golpea el mentón y por compresión del cóndilo de la mandíbula sobre la articulación genera una inflamación, un aumento de líquido dentro de la articulación y si bien el golpe fue alejado, la afectación va a ser dentro de la articulación. Eso sería el ejemplo de un golpe alejado pero que también produce algún problema en la articulación. También aquí entra el bruxismo, que es el hábito de apretar o rechinar los dientes, lo que provoca también trastornos en la articulación y también trismos, incapacidad para abrir la boca, además de otras afectaciones dentales como desgastes de los dientes, dolor de cabeza y sensibilidad dental. También van a estar las causas infecciosas. Algún agente entra dentro de la articulación que puede ir por vía hemática, es decir, por sangre, por inoculación o por iatrogenias de los odontólogos. Y esto se puede dar cuando se realiza una anestesia en el maxilar superior al introducir la aguja más allá de lo indicado, se puede llegar a inocular la anestesia dentro de la articulación. Y más allá de lo que sea la anestesia, sí afecta, pero no es muchísimo problema. Lo que podría pasar es que se arrastren bacterias desde la cavidad bucal hacia la articulación y esto sí generaría una infección dentro de la articulación que puede volverse bastante grave. También están las enfermedades sistémicas, que son las enfermedades autoinmunes, como arteropatías, que afectan cualquier articulación del organismo del cuerpo, y bueno, también la de la cavidad bucal, como por ejemplo en aquellas personas que padecen artritis reumatoide. Y van a estar las blastomatosas, que son neoplasias que afectan a la articulación y muchas veces son patologías neoplásicas que van a afectar al cuello del cóndilo y luego también al cóndilo. El cóndilo es parte de la mandíbula y está en la articulación. Después tenemos las causas extraarticulares, que también hay infecciosas e inflamatorias, pero que no están dentro de la articulación, que están en estructuras anexas o cercanas a ella y que por compresión afectan a la articulación. Por ejemplo, la pericoronaritis del tercer molar, es decir, la muela del juicio. Si a alguno de ustedes les está saliendo el tercer molar, se habrán dado cuenta que en algún momento, cuando aparece una cúspide de la muela, se inflama la zona donde está por salir. Eso se denomina pericoronaritis. Peri, alrededor, corona, la corona del diente, y itis, inflamación. Se inflama e infecta la encía de alrededor de esta muelita. Eso genera una inflamación y una pequeña infección que va a producir en algunos casos una restricción de la apertura bucal por compresión de la zona. Lo mismo sucede cuando hay un paciente que tiene un absceso por acúmulo de pus. Por ejemplo, en el segundo molar superior, ese absceso genera una colección purulenta en la zona, con la cual comprime la articulación y evita que podamos abrir completamente la boca. También van a estar las causas fisicoquímicas, pacientes que están siendo tratados con radiaciones en patologías neoplásicas malignas. Están también las blastomatosas, que son tumores, por ejemplo, en zonas vecinas, como la glándula parótida, que tiene dimensiones más grandes por ese crecimiento tumoral y eso va a comprimir la articulación y evita que el paciente pueda abrir completamente la boca o restringe o desplaza los movimientos por compresión. También aquí van a entrar causas neurológicas que pueden ser por infecciones bacterianas, por ejemplo, tétanos, tóxicas, si están tomando algún tipo de medicamentos que afecte la articulación, y también las blastomatosas, donde hay patologías malignas de los nervios periféricos o algún tronco nervioso o enfermedades degenerativas nerviosas, como por ejemplo la enfermedad de Parkinson. Como escuchan, son muchas las causas que pueden generar un trismus dental, así que hay que estar muy alertas. ¿Pero cómo saber si padecen trismus dental? Pues existen síntomas que los pueden alertar de una contracción muscular, como por ejemplo, si les cuesta abrir la boca, si sienten inflamación, dolor o rigidez en la mandíbula, o sienten molestias al masticar en la articulación o en la garganta al tragar los alimentos, o también si notan problemas al hablar, o si al realizar su higiene bucal la realizan con mucha dificultad y tienen molestias, eso los podría alertar de que pueden padecer trismus dental. Si detectan cualquiera de estas señales, es importante que visiten al dentista para ponerle remedio cuanto antes y que la afectación no vaya a pasar más allá y se vuelva más grave. También podemos realizar la prueba de los tres dedos. Aquí le decimos al paciente que con tres dedos suyos, del paciente, no de nosotros, uno sobre otro los coloque dentro de la boca. Si el paciente esos tres dedos los puede introducir entre ambas arcadas dentarias, decimos que la apertura es normal. Pero si el paciente solo puede colocar dos dedos, va a haber una restricción funcional de la apertura bucal y ahí ya tendríamos que estar sospechando de algún tipo de trismus dental. O también se podría realizar la medición con una regla entre ambas arcadas y de ahí deducir si el paciente tiene una limitación en su apertura bucal. Recuerden que lo normal es que abramos la boca entre 4 a 5 centímetros.
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0: También se les pueden pedir exámenes de laboratorio que principalmente son para ver si hay algún tipo de infección o algún problema de alteración de algunos elementos de la sangre que nos llamen la atención. Las personas que sufren esta afectación no pueden abrir la boca con normalidad y esto va a afectar ciertas funciones vitales como son la alimentación, la higiene bucal y el habla. A la hora de comer sufren molestias y problemas en la masticación, no se pueden comunicar adecuadamente o pronuncian incorrectamente las palabras, les duele al hablar y esto puede afectar las relaciones personales y profesionales también del paciente, incluso ocasionarles baja autoestima La higiene bucal también se va a ver afectada al no poder realizarla correctamente por la dificultad de acceso. Es por eso que las personas que padecen trismos suelen tener problemas de las encías, por ejemplo, gingivitis, que es inflamación de las encías, o periodontitis, cuando ya se afecta el hueso, también pueden tener caries y mal aliento. Ahora, ¿cuánto tiempo puede durar un trismos dental? La duración del trismos dental va a depender de la causa que lo esté generando, porque de ahí puede durar solo algunos días o varios meses. Por ejemplo, el trismos ocasionado por haber estado con la boca abierta en un tratamiento dental va a remitir con facilidad en poco tiempo. Pero si está asociado a otras enfermedades o disfunciones, el proceso de curación puede alargarse meses. En cualquier caso, cuanto antes acudan al dentista, antes podrá tratarse y curarse esta afectación. ¿Pero cómo se cura el trismos dental? El tratamiento habitual para esta afección va a ser la fisioterapia, con la realización de ejercicios de apertura y cierre y lateralidad para generar una mayor apertura de la boca paulatinamente, es decir, poco a poco, siempre bajo la supervisión de un cirujano maxilofacial, dentista o fisioterapeuta. En casos más severos se van a requerir de ejercicios con dispositivos más específicos mecánicos para ir generando que esa apertura bucal sea mayor y progresiva, y también se pautarán sesiones de fisioterapia facial. También, según el caso, se recomiendan aplicaciones de calor externo y la toma de algunos antiinflamatorios o incluso relajantes musculares. Y si el trismus es de origen infeccioso, se tratará con antibióticos. En los casos de estrés y bruxismo, además de los ejercicios, se usarán unas férulas de descarga que van a ser confeccionadas por nosotros los dentistas. Y cuando el trismus es provocado por presencia de algún tumor, será necesario realizar una intervención quirúrgica para retirarlo. He concluido con el tema de hoy. Como les he explicado, la duración del trismus varía en función del caso. Recuerden que el trismus es una señal de alerta que deben escuchar, porque tras esa dificultad para abrir la boca hay una enfermedad que tratar. En el caso de presentar algunos de los síntomas que les mencioné, acudan cuanto antes al dentista o con el especialista en cirugía maxilofacial. También en algunos casos se puede requerir de tratamiento kinesiológico o con fisioterapeuta. Si tienen alguna duda más sobre el trismus, déjenos sus comentarios, sus preguntas, se las responderé a la mayor brevedad posible. Pueden contactarnos a través de los números en cabina vía WhatsApp en San Bartolo al 771-111-5629, en Huejutla al 7712-987497 y en Actopan al 772-104-1921. O si prefieren contactarme directamente, mi consultorio está ubicado en San Bartolo, en la colonia Tutuapa, Avenida Hidalgo, número 3. Me despido, no sin antes agradecer a las emisoras de este programa, a Radio UAH San Bartolo, Huejutla y Actopan, a René Martínez en producción. Soy la cirujano dentista Itzel San Agustín Zavala. Nos escuchamos en una emisión más de Estación Dental. ¡Adiós!
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5: La textura es un aspecto sensorial de los alimentos que es poco apreciado muchas veces, porque no forma parte de lo que podemos ver, aunque sí se ha documentado en diversas investigaciones que tenemos ciertos aprendizajes de cuando probamos un alimento y emparejamos con la apariencia que tiene, podemos determinar qué textura tiene un alimento y cuáles son las expectativas de esa textura. Es decir, cómo yo espero que este pan tenga esta cualidad en mi boca, en sensación en boca. O cómo yo espero que este, a lo mejor, bistec, que esté a tres cuartos, tenga esta cierta textura, que es la que de acuerdo a cierta apariencia yo puedo determinar que va a tener. Y eso es una cuestión muy importante. Otra cuestión muy interesante también es cómo culturalmente también estamos arraigados a ciertas texturas, y hay texturas que, por ejemplo, en México nosotros tenemos y tenemos palabras para nombrarlas, pero en otros países, como por ejemplo asiáticos, en Japón, en Tailandia, Taiwán, tienen palabras que refieren a ciertas texturas que nosotros en nuestra gastronomía no poseemos y que ni siquiera tenemos palabras para nombrarlas. Eso es algo bien interesante, que es también algún aspecto cultural de aprendizaje y sensorial de la alimentación. Y por último, creo que algo muy interesante de la textura, que tiene que ver más con mi investigación de la maestría, es cómo dependiendo de ciertas texturas nosotros podemos previamente predecir qué tanto un alimento nos va a saciar, qué tanto un alimento nos va a llenar, o en qué momento del consumo me voy a sentir satisfecho. Por ejemplo, no es lo mismo comer a lo mejor un pedazo de, pues, un New York, por ejemplo, un tibón, a comer un filete de pescado, ¿no? La textura es muy diferente y existen algunas cuestiones que tienen que ver con aspectos de aprendizaje, aspectos evolutivos que nos permiten determinar todo este tipo de experiencias sensoriales que muchas veces son llamadas multisensoriales o multidimensionales, ¿no? Que hay varios aspectos por ahí que están jugando un rol en el momento en que nosotros estamos consumiendo un alimento. No solo estamos pensando en una textura, sino estamos en concreto juntando un cúmulo de experiencias de apariencia, de olor, de sabor, de textura, que nos van a permitir determinar ciertas cuestiones o aspectos del consumo. Desde cosas tan, a lo mejor, que pueden parecer banales, pero son muy importantes para la mercadotecnia, como por ejemplo que algo me parezca que es costoso, ¿no? Con solo, pues, no sé, percibir cierto atributo que a lo mejor ni siquiera está dentro del alimento, sino que es parte a lo mejor del plato en que me están sirviendo, el tipo de cristal en el que estoy consumiendo una bebida. Todo eso tiene una gran importancia en determinar ciertos aprendizajes que, pues, nos llevan a tener una apreciación generalizada de nuestro consumo alimentario.
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7: Son las 2:57.

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3: Temperatura, 16 grados centígrados.
4: Son las 3 con un minuto.
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11: Son las 3:19.
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2: Son las 3:32.
3: Bienvenidas y bienvenidos sean todos ustedes a este espacio que lleva por nombre En Vanguardia, en donde nuestra finalidad es compartir algunos de los logros y avances de nuestra máxima casa de estudios, la Universidad Autónoma del Estado de Hidalgo. Antes de comenzar, quiero agradecer y reconocer el trabajo de nuestras compañeras y compañeros operadores de Suma Radio, quienes reciben y replican esta señal que se genera y produce desde Suma Radio Tulancingo. Adán Zúñiga en Actopan, Federico Hernández en Huejutla, Roxana Rodríguez y Víctor Sony en Pachuca, Vladim Martínez en Zimapán, aquí en Tulancingo, muchas gracias a Salvador Avilés, de igual manera a José Jesús Santos en la Sierra Otomitepegua, quien en un horario diferido pero también comparte esta emisión con su valiosa audiencia en Suma Radio San Bartolo Tututepec. Agradeciendo en la producción a nuestro compañero Daniel García, al micrófono le saluda Erika Guevara, y es así como nosotros iniciamos una emisión más de En Vanguardia.
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3: Iniciamos nuestro recorrido en la Huasteca Hidalguense desde Suma Radio Huejutla. Le compartiremos una entrevista con la maestra Liliana Santana, docente de la Escuela Superior de dicho municipio, quien da a conocer los detalles del programa de bienestar y cuidado de la salud del personal docente de esta institución y que estará vigente hasta el 10 de julio. Nuestra compañera Carla Tobar tiene todos los detalles. Adelante, Carla, te escuchamos.
6: Hola, ¿qué tal, compañeras y compañeros del programa de En Vanguardia? Les saluda con mucho gusto Carla Tobar desde la Escuela Superior de Huejutla, donde se encuentran las instalaciones de Suma Radio Huejutla, precisamente. En esta ocasión me encuentro con la maestra Liliana Santana, que nos va a platicar acerca de un programa que se acaba de instaurar en esta temporada aquí en la Escuela Superior de Huejutla, pero para que nos dé todos los pormenores, pues vamos a platicar con ella. Así que, maestra, muy buen día, ¿cómo está?
7: Muy buenos días, muy bien, muchísimas gracias. La verdad es que me encuentro muy contenta de que, pues bueno, ustedes nos hagan favor de dar a conocer este nuevo programa que está implementando la Escuela Superior de Huejutla con apoyo de nuestro director, el maestro Armando, que pues bueno, y aprovechando también las instalaciones aquí nuevas de la cancha techada de la Escuela Superior de Huejutla, pues hemos iniciado una serie de activaciones físicas dirigidas pues a toda la comunidad Garza, ¿verdad? Pero pues sí, principalmente a los docentes, que pues bueno, en este periodo tenemos la oportunidad de pues realizar este tipo de actividades.
6: Perfecto, maestro, me acaba de mencionar que este programa pues va dirigido principalmente a los docentes, también al personal administrativo. En sí, ¿cuál sería el objetivo? Y bueno, también, ¿en qué horario se puede participar en este gran programa que es de activación física? ¿Algún requisito? O platíquenos más acerca de este programa.
7: Sí, bien, pues es una actividad que surgió a propuesta de un grupo de docentes en una reunión, en donde pues bueno, la maestra Marilyn Montaño y su servidora, pues iniciamos con una serie de activaciones físicas que estamos dando en el transcurso de la tarde, de 6 a 7 de la tarde, de lunes a jueves, y 7 de la mañana los días viernes. Y pues bueno, el propósito en primera instancia es divertirnos, desestresarnos también y hacer actividades diferentes, y pues también ir a la par con un nuevo programa, una certificación que tuvo la institución educativa, que es Escuela Promotora de Salud. Y yo creo que qué mejor que seamos pues toda la comunidad quienes fomentemos este tipo de actividades pues de activación y de deporte. En cuanto a los requisitos, pues solamente es traer mucha energía, mucha actitud, muchas ganas de cuidarse, porque pues bueno, estas actividades pues ayudan a cuidar o mejorar nuestra salud, pero también a desestresarnos. Entonces es traer la actitud y toda la buena vibra posible en el mundo.
6: Perfecto, maestra. También, ¿hasta cuándo estará este programa? Próximamente ya estarán prácticamente las vacaciones, iniciarán este periodo vacacional. ¿Hasta cuándo estará?
7: Bueno, inició a finales del mes pasado, el mes de mayo, y pues tentativamente está pensado que este culmine pues terminando este semestre, este periodo, que es el 10 de julio. Entonces, pues bueno, todavía nos queda un mes, mes y medio más o menos, para llevar a cabo toda esta serie de actividades.
6: Bien lo dice, también es aprovechar las instalaciones, principalmente de la cancha que ya está techada y que, bueno, principalmente ayuda también a protegerlos del sol, el clima, el calor extremo que también se vive en esta región del estado de Hidalgo, en la Huasteca, y también pues estas activaciones que son en la tarde, ¿no? Para evitar alguna consecuencia más que nada en la salud por los famosos golpes de calor.
7: Sí, así es, la verdad es que ha sido un beneficio enorme y nosotros estamos encantados de hacer pues uso de estas instalaciones. Y que la verdad quedaron muy padres, muy bonitas. Es un espacio amplio, como usted refiere, pues que nos protege pues aquí del solazo, los calorones que hay. Y pues bueno, qué mejor que hacer estas actividades aquí en nuestra escuela.
6: Y podemos ver también participación tanto de docentes, maestras, maestros también que se suman a esta gran actividad. Y más que nada, lo mencionó hace un momento, desestresarse. Ya olvidar todo el trabajo del periodo del semestre y bueno, pues una actividad recreativa, deportiva y también la convivencia entre los docentes.
7: Sí, y pues aunado a ello hay compañeros docentes y administrativos que traen a sus familias. Entonces ya no somos solo la comunidad Garza o los docentes administrativos, sino que son alumnos y los familiares, ¿no? Y vemos niños también que se integran, es decir, los hijos de los compañeros que hacen todas las actividades, y la verdad es que nos emociona muchísimo.
6: Perfecto, maestra, pues algo que desee agregar.
7: Pues invitarlos a estas actividades, aprovechar, cuidar de nuestra salud, y pues bueno, aquí estamos 6 de la tarde de lunes a jueves y viernes 7 de la mañana.
6: Perfecto, muchísimas gracias, maestra.
7: Siempre un gusto, buena tarde.
6: Compañeras y compañeros de En Vanguardia, esta es la información que se genera aquí en la Escuela Superior de Huejutla. Les saluda Carla Tobar y regresamos los micrófonos a cabina.
3: Muchas gracias, Carla Tobar, por compartirnos esta información tan interesante, y nosotros aquí en Vanguardia continuamos con más.
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3: En los próximos minutos compartiremos una noticia radiofónica que aborda un aspecto cultural muy importante para el estado de Hidalgo, el futuro de la lengua otomí y los retos que enfrenta actualmente. Le invitamos a escuchar el siguiente material.
2: Como parte del compromiso de la Universidad Autónoma del Estado de Hidalgo con el estudio y la preservación del patrimonio lingüístico nacional, la doctora María Félix Quesada Ramírez, profesora investigadora del Instituto de Ciencias Sociales y Humanidades, enfatizó en los retos actuales que enfrenta la lengua otomí, concretamente las dificultades para su estandarización y su aprendizaje dentro del Valle del Mezquital, una región donde el contexto socioeconómico obliga a la población a mitigar en busca de mejores oportunidades, con la esperanza de volverse a reunir con sus seres queridos. En entrevista nos detalla esta situación.
8: Pero en esa experiencia de los reencuentros familiares, yo he escuchado mucho la lengua otomí. En esos reencuentros, pues se habla en otomí, en esas estancias que hemos tenido con la comunidad de migrantes, sobre todo en Clearwater, Florida, pues la lengua se sigue practicando. Y además, para muchos migrantes en el Valle, irse a Estados Unidos fue su única experiencia migratoria. Y llevaban consigo muchas referencias culturales, pero una de ellas, pues desde luego, es el idioma otomí.
2: Cada año el índice de hablantes de lenguas indígenas va a la baja, significando uno de los mayores retos en la preservación cultural e histórica de nuestra cultura. La falta de un espacio apropiado para su aprendizaje y su práctica hace que las personas hablantes se vean en situaciones desfavorables.
8: Se queda como en el ámbito más de la familia, ¿no? En el ámbito quizá de la comunidad, pero saliendo quizá la cabecera municipal ya no es tan común que se hable la lengua. Porque entras a un banco, no te van a atender en otomí, entras a un hospital, tampoco, ¿no? Entras a otra institución y tampoco no. El hablante se ve obligado a adaptarse y no las personas que se encuentran en esos lugares.
2: Ante las conclusiones de su trabajo, la doctora María Félix Quesada Ramírez hizo una invitación a la comunidad estudiantil y a la sociedad en general para rescatar esta y otras lenguas indígenas que forman parte de nuestro folclor y tradición.
8: Que aquellos estudiantes o aquellas personas que tienen referentes de esta lengua, pues tengan la intención de recuperarla, ¿no? De valorarla, ¿no? De apreciar su belleza, de apreciar sus significados, porque no solamente es hablarla, ¿no? Es hablarla y comprender lo que uno está diciendo, ¿no? Y pues que las instituciones también generan las condiciones para que uno pueda expresarse con toda libertad con esta lengua, ¿no? Con esta y otras más, ¿no?
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3: Es momento de hacer una pequeña pausa promocional, pero no se despegue porque tenemos más información por compartirle aquí en Vanguardia.
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1: Son las 3:44.
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1: Es momento de conocer parte de las actividades que se desarrollaron a lo largo de esta semana de nuestra alma mater, y para ello nos enlazamos hasta la Sierra Otomitepegua en Suma Radio San Bartolo, donde nuestro compañero Alejandro Mendoza tiene todos los detalles. Adelante, Alex, te escuchamos.
4: Hola, te saludo con mucho gusto, asimismo a todos los compañeros y a toda la audiencia de En Vanguardia. Y bien, como lo acabas de mencionar, les tengo información importante generada en estos últimos días en nuestra máxima casa de estudios. Les cuento que la unidad de género de la Universidad Autónoma del Estado de Hidalgo ha andado con todo últimamente, y es que esta área, que es parte de la Defensoría Universitaria y que dirige la maestra Elsa Ángeles Vera, se encarga básicamente de capacitar, sensibilizar y educar a la comunidad en temas de derechos humanos, códigos de ética y sobre todo en cómo reaccionar ante situaciones de violencia. Resulta que en los últimos cinco meses, Daniela Patricia Castillo y Dustin Yael Palacios se dieron la tarea de armar un programa permanente de capacitación. Se han estado recorriendo las prepas y escuelas superiores para sembrar la semillita de la reflexión y, bien importante, fomentar la cultura de la denuncia. Y les fue súper bien porque lograron llegar a casi 5,000 personas, para ser exactos, 4,899, entre alumnos, profesores, administrativos y directivos de la comunidad Garza. Ellos hicieron una ruta bastante larga, visitaron las unidades académicas de Actopan, Simapán, Tepeji del Río, Apan, Huejutla y Tlahuelilpan, además también las preparatorias 6, 7 y 8. Y bueno, pues entre esta ruta también visitaron el ICSA y el ICBI para, pues bueno, realizar estas actividades. Para que realmente funcionara, los especialistas dividieron las pláticas en tres bloques. Primero hablaron con el alumnado, luego con los profesores administrativos y mandos medios, y al final hicieron una sesión junta. Ahí les explicaron a detalle qué tipo de violencias existen, cuáles son los protocolos para atender estos casos, y abrieron el micrófono para resolver todas las dudas de la gente y de los asistentes. Además, para estar pues todavía más preparados, el equipo de la unidad de género tomó una capacitación con la Policía Cibernética del Estado, y todo esto pues se está haciendo para ponerle un alto a las conductas que dañan a la comunidad, crear espacios seguros y respaldar lo que siempre ha mencionado el rector Octavio Castillo Acosta, que en la institución hay cero tolerancia a la violencia. Entonces, pues muchas felicidades por este trabajo que han realizado. En más información, resulta que la Red de Organismos Defensores de los Derechos Universitarios, la REDU, acaba de aprobar por unanimidad la Declaración de Derechos Universitarios, y todo esto pasó durante su encuentro número 23, que esta vez tuvo como sede la BUAP allá en Puebla. El objetivo de este documento es darle prisa y prioridad a la defensa y promoción de los derechos fundamentales en las universidades de México, cuidando muchísimo el desarrollo integral de los estudiantes. El punto central de este manifiesto es el respeto a la dignidad de todos los que forman la comunidad académica, algo que ven como súper necesario para que de verdad haya paz, tolerancia y justicia. Y tiene todo el sentido porque al final del día las universidades son pues los espacios clave donde nos formamos, aprendemos a tener pensamiento crítico y construimos una sociedad más justa. Entonces, pues algo muy bueno que se platicó en la asamblea es que la diversidad de identidades, culturas y expresiones no es un problema, sino todo lo contrario, es una fortaleza enorme. Y bueno, pues con esto en mente, dejaron bien claro que en la declaratoria, que para tener escuelas seguras, libres de violencia y discriminación, el respeto a las libertades tienen que ser total. Es más información súper importante para toda la comunidad trabajadora administrativa de la UAEH. Resulta que esta semana salió la convocatoria oficial para renovar el Comité Ejecutivo del SUTE UAEH para el periodo 2026-2030, así que se viene un proceso interno muy importante y dicha convocatoria se cierra justamente este viernes 5 de junio a las 2 de la tarde. Y bueno, pues las planillas que están registradas ya realizan campaña para convencer al gremio para que voten por ellas, recordando que el proselitismo se tiene que detener 24 horas antes de las elecciones. La gran cita en las urnas será el lunes 15 de junio de 9 de la mañana a 5 de la tarde en el Poliforum Carlos Martínez Balmori en Ciudad del Conocimiento. Y bueno, los resultados se van a publicar en la sede de votación y en el edificio principal máximo 2 días después de que termine el conteo. Bueno, pues les deseamos mucho éxito a las planillas participantes. Ya para finalizar con la información, les cuento que la Universidad Autónoma del Estado de Hidalgo está de manteles largos. Resulta que es la sede de la edición número 64 de la Asamblea General Ordinaria de la AMOCVIES, que es la Asociación Mexicana de Órganos de Control y Vigilancia en Instituciones de Educación Superior. El tema central de este año, pues está muy bueno, el papel estratégico de los OIC en las instituciones de educación superior. En palabras sencillas, se reunieron expertos de todo el país para platicar sobre cómo vigilar que el dinero y los recursos en las universidades se usen de la mejor manera. Dentro de los puntos más importantes, lo que se ha vivido en este evento es, bueno, pues, el banderazo de salida, ¿no? Y durante la inauguración, la maestra Lidia García Naya, que es la presidenta del patronato universitario, comentó que este evento es clave para intercambiar experiencias y asegurar la ética en las instituciones. Dijo que estos órganos de control ayudan a que la sociedad confíe en cómo se usan los recursos públicos gracias a la transparencia. Por su parte, José Jafet Noriega, el presidente de la AMOPIES, dejó claro que estos entes no están solo para pues cachar errores o desvíos, sino para diseñar mejores formas de trabajar. Uno de los temas más interesantes que se tocaron fue lo complicado que es evaluar la labor académica. Los especialistas coincidieron en que pues se necesitan protocolos súper claros para revisar los horarios y el trabajo de los docentes, pero ojo, siempre respetando sus derechos laborales y la libertad de cátedra. Y bueno, comentarles finalmente que pues el encuentro todavía no termina, se vienen paneles bastante interesantes sobre responsabilidades administrativas y un tema que está en todos lados, que sabemos que es el uso de la inteligencia artificial. Además, vienen ponentes de muy alto nivel como la jueza federal Berta Patricia Orozco y Lisbeth Montiel, que es directiva de la Auditoría Superior de la Federación. Es cuanto con la información, compañeros. Les envío un gran abrazo desde la región Otomitepegua y deseo que tengan excelente resto de día y fin de semana.
1: Abrazos para todo el equipo de Suma Radio San Bartolo, y como dices, todas estas actividades van encaminadas a que la Universidad Autónoma del Estado de Hidalgo se mantenga en vanguardia y como una de las mejores universidades del país. Alex, te saludamos en otra ocasión. Muchas gracias.
4: Que estén muy bien. Nos saludamos pronto.
1: Y ya para finalizar, nos vamos a enlazar a la capital hidalguense para saludar a Sergio Martínez, productor de Suma Radio Pachuca, que nos comparte una interesante charla con un orgullo Garza. Ella es la alumna Fernanda Ortiz, que se encuentra cursando el último año de la licenciatura en comunicación en el Instituto de Ciencias Sociales y Humanidades. En este tramo, ella decidió vivir la experiencia del intercambio académico y eligió como sede estudiar en Alemania, lugar donde ya lleva 2 meses aprendiendo y creciendo profesionalmente. Adelante, Sergio, te escuchamos.
3: Excelente día, les saludamos con gusto desde la capital hidalguense. Al micrófono Sergio Martínez, hoy tenemos la oportunidad de enlazarnos a la distancia a Suma Radio Tulancingo, pero también alrededor del mundo, porque nos acompaña en este espacio una muy querida amiga y colaboradora también de diferentes espacios de Suma Radio Pachuca como voluntaria. Fernanda, buenos días, te escuchamos, ¿cómo estás?
5: Hola, ¿qué tal, queridos radioescuchas? Sergio, me da mucho gusto saludarlos en esta mañana en México, tarde acá en el lado occidental del mundo. Muy emocionada por volver a los micrófonos porque ya hace un tiempo que no lo hacía y esta experiencia de verdad que me congratula mucho.
3: Oye, Fer, a mí ya me lo has platicado y ya te he hecho un montón de preguntas. Sin embargo, para quienes nos están escuchando, platícanos en dónde te encuentras y desde hace cuánto estás por allá.
5: Bueno, pues hace no mucho tiempo inicié una movilidad estudiantil por parte de la universidad. En este momento me encuentro en Alemania, más precisamente en la ciudad de Münster, en el estado de Westfalia, Renania del Norte. Es una ciudad muy bonita que de vez en cuando me da vibras de Pachuca, de mi bella, muy bella, bella Erosa. Y recalco el bella porque es verdad que cuando uno se va es cuando más aprecia lo que tiene en casa.
3: Oye, Fer, sin duda el choque cultural, tú me lo comentabas fuera del aire, ha sido pues bastante amplio, no vamos a decir complicado porque se da por entendido que los cambios siempre traen sus ajustes. Sin embargo, ¿cómo has vivido esta experiencia ya a 2 meses de que te encuentras en Alemania?
5: Pues ha sido muy impactante. Creo que como mexicanos tenemos muchas cosas distintas, sobre todo a la cultura alemana. Creo que es muy sobreestimada esta parte de decir son personas muy rectas, muy frías, porque creo que es distinta simplemente su cultura a la nuestra. Nosotros somos un poco más personas cálidas, que siempre estamos preguntando qué tal tu día, qué tal tu semana, incluso aunque no nos conozcamos, aunque estemos en el mismo autobús. Aquí es un poquito más complejo, sin embargo, no quita el hecho de que haya increíbles personas. Y algo que no está para nada sobrevalorado es cuando te hablan que los alemanes son bastante rectos como personas porque tienen muchas reglas. Y si eres un mexicano que siempre está con la mentalidad de pues ahí se va, eso no es muy bueno que digamos.
3: Ahí nos dabas una de las muchas vertientes que te has encontrado en el cambio justamente de territorio. Y oye, hablando del tema académico, que es la razón principal, no la única, por supuesto, hay que decirlo, sin embargo, la razón principal por la que te encuentras de intercambio, ¿cómo has vivido este proceso educativo, los compañeros, la escuela? ¿Cómo ha sido este cambio?
5: También ha sido una parte muy interesante de poder comprender debido a que mayormente uno piensa que se puede encontrar la misma estructura, pero realmente no. Es distinta porque para empezar tomas una clase o varias en otros idiomas. Y eso a veces puede llegar a confundir el cerebro, por más bueno que seas hablando idiomas, porque el cerebro está acostumbrado a hablar en español, a escuchar todo en español, y de momento llegan maestros que te hablan en inglés o algunos que incluso mezclan alemán y dices, ¡ay, espera, ¿qué está pasando? Por no decir que ahí en la universidad tenemos estas evaluaciones por parciales y un ordinario, y aquí no existe eso. Aquí es todo el semestre y un examen que valida que aprendiste o no aprendiste, algo que pues generalmente me tiene un poco intrigada más que decir asustada, porque es una nueva experiencia, pero yo creo que con lo que he estado aprendiendo y viendo durante este tiempo, estos ya casi 2 meses de escuela, pues estoy bastante bien preparada para poder presentarlos en el tiempo que se me amerite presentarlos, vaya.
3: Qué bueno, Fer, sin duda así será. Y oye, una parte importante también del intercambio académico es el tema cultural, el tema social, porque no vives solamente en la escuela. ¿Qué has podido hacer en estos 2 meses? ¿Has podido conocer algún lugar? ¿Has podido viajar a alguna zona cercana a donde te encuentras?
5: Recientemente pude hacer mi primer viaje sola y bueno, en realidad mi primer viaje a la ciudad de Bremen, donde también hay otro compañero de la universidad. Él ya ha tenido la oportunidad de venir a la ciudad en la que me encuentro y yo fui a la ciudad en la que él se encuentra. Es una ciudad también muy, muy bonita. Tal vez nosotros como mexicanos tratamos de darle la equivalencia a todo y decíamos, pues Münster es como más Pachuca, pero Bremen es como un Puebla, si lo queremos ver así. Entonces, sí, es una experiencia bastante buena, abrazadora, y es en teoría muy fácil viajar, excepto por el tren alemán, que es lo único que sale del estándar de la puntualidad, porque es el de cancelar trenes a todo momento. Y es algo que, si alguno de nuestros radioescuchas está interesado en viajar a Alemania, tenga mucho cuidado con los trenes regionales, porque tan puntuales no son.
3: Sin duda, Fer, ya nos lo has compartido también a través de tus redes sociales, justamente el tema de los traslados y bueno, que a veces pues se salen de nuestro control y de nuestro tiempo. Sin embargo, qué interesante es conocer esta perspectiva. Fernanda Ortiz, estamos ya por culminar esta vinculación, esta entrevista. Gracias de verdad por estos minutos. ¿Cuál sería el mensaje final que le dejas a tus compañeros, a tus amigos, que por supuesto también nos están escuchando, así como a toda la comunidad universitaria y, por qué no, a la comunidad de Hidalgo, que está siguiendo muy de cerca el paso que estás haciendo de forma internacional?
5: Pues que independientemente de las dificultades, muchas veces uno no se lo cree hasta que ya está aquí, incluso estando acá no se lo creen. Pero aventarse este tipo de experiencias te hace ver quién eres realmente, te hace confrontar tus miedos y tus más grandes cualidades. Yo creo que es algo que vale la pena hacer, aunque sea una vez en la vida. He escuchado a muchas personas que dicen, no, yo no quisiera salir de México porque en México está toda mi vida. Pero a veces romper un poco nuestras propias barreras nos ayuda a crecer como personas y como mejores ciudadanos, porque así podemos ver qué es lo que necesitamos cambiar de nuestra propia sociedad para tener algo mejor que solamente decir, quiero ir a Europa porque Europa es lo mejor. Yo creo que tienen buenas cosas, pero si México, si implantáramos esas buenas cosas en México, no necesitaríamos definitivamente tener que movernos de México para poder conocer tantas culturas tan hermosas que existen en nuestro bello país y que vivan experiencias si tienen la oportunidad.
3: Muchísimas gracias, Fer, con este mensaje y esta reflexión de nuestro país. Nos quedamos. Muchísimas gracias. Sigue teniendo mucho éxito en esa estancia en Alemania y, por supuesto, ya de regreso nuevamente te invitaremos a este espacio para que nos puedas compartir tu experiencia ya finalizada. Cuídate mucho. Te mandamos un abrazo grande.
5: Muchas gracias, Sergio, por el espacio. Gracias, Radio Escuchas. Nos escuchamos en la próxima.
3: Nos escuchamos en la próxima. Mientras tanto, nosotros regresamos los micrófonos hasta Suma Radio Tulancingo. Continuamos en Vanguardia.
1: Gracias, Sergio, por compartirnos esta información y hemos llegado ya al final de esta emisión de En Vanguardia, no sin antes agradecer a nuestros compañeros en controles de transmisión de cada una de las estaciones pertenecientes a Suma Radio, quienes logran que podamos conectar con diferentes regiones del estado. Gracias aquí en Tulancingo a Salvador Avilés, Daniel García en la producción. Yo soy Erika Guevara. Que siga teniendo un bonito día, un mejor fin de semana y nos escuchamos muy pronto.
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9: Temperatura 16 grados centígrados.
10: Son las 4 con un minuto.

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1: Son las 4:18.

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5: Ok, pues es muy interesante en los mexicanos particularmente, y eso es parte de una de las investigaciones que se realizó en el Instituto de Investigación en donde realicé la maestría, fue que realizamos un estudio con factores culturales en Italia y en México, y se comparó y se evidenció que para los mexicanos algo muy importante en la apariencia es el color. Nosotros en México tenemos alimentos muy coloridos y generalmente coloridos o colores muy extraños para otras culturas, como por ejemplo lo son Europa. En Europa no vemos, por ejemplo, bebidas como jugos o bebidas como de sabores que tengan colores muy fuertes, como un rojo muy fuerte o un azul muy fuerte, que son generalmente estas que consumen muchos niños. Y esa es una gran diferencia en cuanto a apariencia. Nos encantan mucho los alimentos muy coloridos, con colores que para muchas culturas parecería muy extraño, como el rosa mexicano, como los colores incluso verdes, ¿no?, en nuestros alimentos, que son naturales muchos, pero también al ser eso una particularidad o cualidad cultural de la gastronomía en su formato natural, también la industria pues realiza estas modificaciones para que sea del agrado de los mexicanos.
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6: Son las 4 con 38 minutos.
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10: ¿Qué tal, amigas y amigos? Aquí estamos iniciando el primer programa de este mes, el mes de junio. Y bueno, esto es el Top 5 Huasteco. Estoy contento de estar con ustedes en estas emisiones habituales de el Top 5 Huasteco, saludando con todo el gusto del mundo y agradeciendo su compañía a través de esta frecuencia. Recuerden, soy su servidor amigo Jesús El Chuy Santos y les estaré acompañando con las mejores interpretaciones de la música huasteca que ustedes, gracias a sus votos, y las estarán disfrutando en esta próxima media hora. Pero antes de irnos a las 5 canciones más sonadas, vamos directo con la sección de Trovadores y Huapangueros.
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Con esta sección daremos un pequeño recorrido por la historia musical de uno de los tríos que dieron auge al son huasteco en Veracruz, México y también en gran parte del mundo. Por ello les presentamos el tema Las Poblanitas con los Camalotes de Pánuco, Veracruz.

El trío Camalote se formó en el año de 1947. Llegaron a ser el trío de huapangos veracruzanos más arraigados y con más prestigio en la zona huasteca. El significado de camalote es una variedad del zacate que se encuentra en las presas y sobre todo en el río Támesis. En la actualidad este nombre lo lleva a un ejido del municipio de Pánuco, Veracruz, del cual fueron originarios estos famosos músicos. El grupo se encontraba integrado por Joel Monroy en el violín, Lucio Villeda Palacios en la guitarra quinta huapanguera y Artemio Villeda Marín como trovador, repentista y jarandero. Posteriormente se integraron Genaro Martínez Alonso en el violín y Macario González. Desde sus inicios han improvisado versos, lo mismo para quinceañeras que para mandatarios, ya sea de México o otros países. Don Artemio Villeda fue considerado una leyenda y sigue siendo una leyenda dentro de la trova en la huasteca veracruzana. Actualmente el trío Camalote se está renovando con integrantes más jóvenes.

0: quinto lugar.
1: Estamos iniciando nuestro conteo con este tema musical que fue propuesta la semana pasada y la cual se fusiona el talento de dos tríos, dando como resultado este bonito huapango, composición de Edgar Calixto Flores y José Navi Aguilar Vázquez. El tema se titula La Seña y ellos son el trío Temple Huasteco a dueto con Los Descarados, quienes ingresan y se colocan en el lugar número 5 de nuestro conteo.
0: Quinto lugar.

0: cuarta posición.
1: Otra canción que está ingresando a las filas de este programa es esta historia que fue lanzada originalmente por La Revolución de Emiliano Zapata en 1979, que por cierto, así se llama el grupo, Revolución de Emiliano Zapata. Y después fue lanzada con Pedro Fernández de 1994, y de ahí se derivaron muchas versiones, no solo de géneros diferentes, sino también de intérpretes. Entre ellos están estos chavos que ya estamos escuchando de fondo, y ellos son el trío Jilgueros de González, quienes ingresan y los escuchamos con el tema Mi Forma de Sentir, que se coloca en esta emisión como la cuarta posición de nuestro conteo.
0: Cuarta posición.

0: tercer lugar.
1: Una canción que avanza dos peldaños es la historia que escucharemos a continuación, que describe ese momento amargo en el que descubres y deseas dar a conocer que el amor se esfuma, en donde en algunas de las dos partes aún continúa ese sentimiento latente y ahí se deriva esa difícil situación. Ellos son el trío Herencia Guapanguera, dueto con Caliches, con el tema que lleva por título Pequeño Amor, ocupando nuestro tercer lugar de esta semana.
0: Tercer lugar.

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2: Son las 4:53.
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3: Otra canción que logra avanzar es esta historia en la que el amar a quien resulta ser tan importante para ti, resulta ser tan bonito a pesar de que existe una ruptura. Es algo de lo cual arrepentirse resultaría ser difícil, pues nos quedamos con lo mejor de ese amor. Ellos son los Martyrs, a dueto con Eduardo Aquino, con este tema titulado No me arrepiento de este amor, historia con la que avanzan y ocupan la segunda posición de esta semana.
1: Segunda posición.

0: Hay canciones que son muy bonitas, historias que nos podrían agradar, gustar e inclusive que desearíamos apoyarlas. Y lo puedes hacer después de conocerlas en la siguiente sección.
1: ¿Quiénes desean ser parte de la competencia por un lugar en el Top 5 Huasteco? Hoy presentamos a tres talentosos artistas que buscan unirse a los 5 mejores de la música huasteca. Nuestros tres contendientes de hoy son...
0: La Gotita que Cayó del Cielo, trío innegable huapanguero.
2: ¡Hey!

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2: Las damas que no desean dejar este peldaño son a quienes escucharemos a continuación con una historia en la que el amor suele ser algo interesante. Si no me creen, escuchen a estas tres señoritas. Ellas son el trío Mujeres Tamaulipecas con el tema titulado El Mil Amores, que hoy ocupa el tan peleado primer lugar de nuestro conteo, siendo la segunda ocasión Las Indiscutibles. Número 1. Y déjala venir, Huasteco.
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0: Es así como llegamos al final de este programa, el Top 5 Huasteco, disfrutando del talento de Karina, Eréndira y Aurora, conocidas por todos y por todas como trío Mujeres Tamaulipecas, y este tema musical titulado El Mil Amores. Agradecemos a todos su sintonía y los invitamos a que emitan su voto, ya sea vía WhatsApp, mensajes de texto o llamadas telefónicas a los números de esta estación de donde nos escuchas en este momento. O puedes buscar la publicación de El Top 5 Huasteco en la página de Facebook de Radio UAH San Bartolo. Me despido de ustedes agradeciendo como siempre la producción de este espacio a René Martínez y Jesús El Chuy Santos. Asimismo, los agradecimientos para quienes hacen posible esta transmisión en las diferentes estaciones pertenecientes al Sistema Universitario de Medios Autónomos que transmiten el Top 5 Huasteco. Cuídense mucho, pórtense muy bien y que les vaya aún mejor.
1: Eso es todo por hoy en los 5 mejores de la Huasteca. Tenemos una cita la próxima semana para disfrutar de los artistas y conocer nuevos talentos de la música huasteca. ¡Hasta la próxima!
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4: Temperatura 16 grados centígrados.
5: Son las 5 con 2 minutos.
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2: Son las 5 con 21 minutos.
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2: Son las 5 con 35 minutos.

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6: Temperatura 16 grados centígrados.
7: Son las 6 con 8 minutos.
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13: Hola, hola, bienvenidos a un episodio más de Ya Oíste. Yo soy Génesis Aines Silva, su conductora el día de hoy. Y hoy vamos a hablar sobre un tema que poco se habla, pero que viven muchísimos hombres, que es la ginecomastia. Y para eso nos acompaña el día de hoy el doctor Manuel Alejandro Catalán Ruiz. Así que, doctor, pues le doy la bienvenida. Este es su espacio, con toda la confianza, para hablar sobre este tema tan, pues, poco común.
14: Muchas gracias, Génesis. Estoy muy contento y agradecido por la invitación. En efecto, es un tema bastante interesante, poco conocido, pero muy frecuente en los motivos de consulta en los niños adolescentes. Entonces, va a estar muy, muy, muy buena la plática y yo encantado de estar aquí contigo platicando.
13: Pues muchas gracias, y sí, definitivamente creo que es una, para empezar la palabra, le decía, ¿cómo se pronuncia? Ginecomastia.
14: Sí, exacto, es ginecomastia.
13: Ginecomastia, ok.
14: Es un poquito complicado, pero vamos a empezar, ¿te parece?, por definir ginecomastia.
13: Me encantaría.
14: Mira, ginecomastia básicamente es el crecimiento de la glándula mamaria en los hombres, ¿sale? Es una proliferación de este tejido mamario, y que básicamente puede ser uni o bilateral, ¿ok?
13: Ok.
14: ¿Por qué en los hombres? Porque pues, en las mujeres ya sabemos que es la glándula mamaria, básicamente el pecho, pero los hombres no debería de desarrollarse. Por eso claro, se denomina, o el término es ginecomastia en los hombres. Es un motivo frecuente de consulta en los adolescentes, y esto tiene que ver por la fisiología. Hay diferentes tipos de ginecomastia. Hay una ginecomastia fisiológica y una ginecomastia, pues, patológica, que no debería de ocurrir.
13: Ok.
14: Entonces, existen tres picos donde se puede presentar esto. Hay una ginecomastia neonatal, es decir, ocurre en los bebitos, y esto, wow, es estimulado por los estrógenos y progestágenos maternos en útero. Es decir, a través de la placenta pasan estas hormonas y estimulan unos receptores que se encuentran en la glándula mamaria, por lo que en los primeros meses de vida los bebitos podrían tener un crecimiento de su pecho que se denomina como botón mamario.
13: Okay.
14: Eso es algo transitorio, va a desaparecer una vez que hay una caída de este estímulo hormonal cuando nacen, y no se resuelve sin ningún problema.
13: Okay.
14: Hay un segundo pico, que es la ginecomastia puberal, y básicamente ocurre en la etapa entre los 10 y los 14 años en los niños, ¿ok? Esto es estimulado porque una vez que empieza la pubertad de los niños, hay un incremento de los estrógenos, que también se producen en los hombres, también producimos estrógenos, que pueden sensibilizar los receptores también de la glándula. A medida que vamos avanzando en edad los hombres y nuestros niveles de testosterona se incrementan en su pico más alto, que llegan a ser hasta 30 veces mayor, es cuando se resuelve esta parte de la ginecomastia puberal. Es decir, también es algo transitorio, pero toma más tiempo, alrededor de 1 a 3 años, más o menos.
13: Pero no es algo definitivo, o sea,
14: no es algo definitivo.
13: Tiene que quitar.
14: Exactamente.
13: ¿Cómo saber que realmente, pues, es ginecomastia o no es por, a lo mejor, incremento de peso por obesidad? O en dado caso, ¿es realmente algo malo?
14: Sí, eso que mencionas, Génesis, es muy importante. La ginecomastia puberal se presenta entre el 60 y el 90% de los adolescentes. Y lo primero va a ser definir si es ginecomastia o es algo que se llama como pseudo-ginecomastia, que básicamente sería un incremento en el tejido adiposo, lipomastia o adipomastia. Esto es por, bueno, a lo mejor las personas tienen un exceso de peso, el área del pecho tiende a concentrar mayor cantidad de tejido adiposo y da una apariencia como si fuera un crecimiento mamario. Claro. Entonces, por eso es muy importante la exploración. Los síntomas que presentan los niños por los que llegan a consulta, en caso de que sea una ginecomastia, el primer dato es un aumento de volumen. Se palpan una bolita, la bolita tiende a estar indurada, es una bolita indurada que ocurre por debajo de la areola y el pezón y les produce dolor. Es un dolor de tipo punzante, es intermitente, pero eso es lo que les llama la atención. En algunas ocasiones el mismo cambio de ropa, el roce de la ropa,
9: Les molesta
14: exactamente. Entonces le dicen a sus mamás, las mamás no las llevan a la consulta y entonces se preocupan porque dicen qué es lo que está pasando. Entonces puede ser una bolita solo en un lado del pecho, a veces es de los dos lados y entonces es justamente donde se tiene que discernir. La adipomastia no se palpa indurada, la bolita realmente no está por debajo de la areola del pezón, sino que es una de distribución más generalizada, digamos que es un crecimiento del pechito como más homogéneo, el tejido se palpa laxo y no produce dolor, que serían dos o tres datos clínicos que diferenciarían a una ginecomastia de una adipomastia. Pero también algo que les llama la atención es que puede haber una asimetría, es decir, perdón, puede ser de un solo lado y eso les llama la atención porque se me creció la bolita de un solo lado y generalmente cuando es adipomastia es bilateral, generalmente es como simétrico. Y eso es algo también muy característico que se puede referir a la madre para que lo lleve al médico. Entonces esto es muy importante porque para los niños les genera mucha inseguridad el hecho de que empiecen con un crecimiento del pecho siendo niños. Se vuelve objeto de bullying en las escuelas. Y genera, incluso los limita en algunas partes de su vida. Tengo pacientes que han dejado de hacer actividad física, por ejemplo, van a natación y no les gusta ya practicarla porque hay que quitarse la playera y sienten que su pecho tiene un aspecto que para ellos no es agradable, no es algo que sea normal y dejan de hacer actividad física, dejan de ir. Y entonces esto es muy importante también por cuestiones pues psicosociales para los niños, poderlos informar para poderlos tratar y orientar adecuadamente.
9: No, y en esa edad es muy importante porque creo que es donde de ahí pues son jóvenes, son adolescentes, la pubertad, lo que hablábamos hace ratito, que un simple comentario que a lo mejor para nosotros es exacto, un simple comentario, para ellos no. Entonces eso marca y decíamos, tal vez la ginecomastia no puede ser tan grave en a nivel físico, pero sí en la parte como psicológica. Y que le, o sea, siente inseguridad de su cuerpo, que le dé pena hacer ejercicio. Por ejemplo, usted, doctor, ¿qué le puede decir a un niño como de... yo te recomiendo que cada cierto tiempo hagas esto? ¿Cómo es la zona de autoexploración?
14: En el caso de la ginecomastia en los niños, casi siempre les digo que tienen que detectar si tienen alguna bolita siempre en la parte de alguno de sus pechos, porque empiezan con dolor, incluso ni siquiera pueden tener a lo mejor de forma inicial como tal un aumento de volumen. Entonces empiezan con una hipersensibilidad al cambio de ropa o dolor punzante y es ahí donde yo les sugiero pueden palpar justamente su pecho. La ginecomastia ocurre por debajo de la areola y el pezón. Entonces si se palpan alguna molita sería un punto como de alarma a detectar para que le comenten a sus padres. Pero sí, en general, esta es la forma en la que se les comunica. Casi siempre todos los niños que presentan una ginecomastia entre los 10 a 14 años vuelven a tener otro pico entre los 15 y 16, hasta un 33%. Aunque se quite en ese momento, vuelven a estar estimulados. Entonces también les comunico para que no se espanten o no se frustren. Y justamente lo que te comentaba,

0: Gracias por la invitación y yo encantado de platicar de estos temas para poder llegar a más gente y poderlos informar de la manera más segura.
1: Así es. Esperamos verlo en otro episodio, doctor.
0: Con mucho gusto.
1: Y gracias a todos los que se quedaron hasta este punto. Gracias por escucharnos, que se hayan resuelto algunas dudas y que si tienen otras dudas, nos comenten, nos dejen sus comentarios. Nosotros siempre los estamos leyendo, los escuchamos para los próximos episodios. Nos vemos en el siguiente episodio. Yo soy Génesis Sainez Silva y nos acompañó el doctor. Muchas gracias.
0: Muchas gracias.
1: Nos vemos hasta pronto. Adiós.

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8: Claro, es algo bien interesante y ahí es en donde ciertas políticas públicas actualmente en México están tratando de incidir en cómo la industria alimentaria pues ha utilizado o ha hecho uso de este tipo de estrategias para que pues el consumidor esté satisfecho y que siga consumiendo, ¿no? Pero por otro lado, pues tenemos la preocupación de cómo esto afecta a la salud de la población y en especial algo que me parece muy interesante que se ha estado tratando de hacer son las estrategias en cuanto a incidir en cambios en los grupos que son más vulnerables, como las infancias, con este, a lo mejor, esta anulación con la que nosotros crecimos, que eran todas estas caricaturas en los alimentos que se consideran alimentos pues ultra procesados con una gran cantidad de azúcares, ¿no? Y pues actualmente eso es algo que se está haciendo a nivel nacional y que se hace en algunos espacios a nivel internacional, pero en particular pues hay muchas diferencias, ¿no? Muchas diferencias en consumo que me parece que también son más que del mercado, también cosas muy culturales que muchas veces no es tan fácil, ¿no? No es tan fácil como una medida de salud pública, simplemente eso, cuando haya años, ¿no? De ciertos aprendizajes, en este caso conductas alimentarias, que son muy fuertes en nuestra cultura mexicana.
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5: Son las 6:21.

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3: Son las 6:35.

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1: Son las 6:54.
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3: Temperatura 16 grados centígrados.
4: Son las 7:03.

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3: Son las 7:20.

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0: Así que eso es lo que quieres, ¿eh, bribón? 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
0: ¡Oh, no!

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1: Son las 7 con 37 minutos.

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1: Son las 7:49.

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4: Voz, doctora Isadora Martínez Arellano.
5: Es que estamos desarrollando estos alimentos y suplementos, pero en especial para estas personas con carencias nutricionales, para que puedan, normalmente los alimentos que les dan, o si eres diabético, o si tienes sobrepeso, o cualquier otra enfermedad también, por ejemplo, del hígado, no les permiten comer alimentos, se vuelve una alimentación monótona y entonces no se apegan al tratamiento médico o a lo que ellos les indican. También hemos de decir que los suplementos que hay en el mercado pues son muy caros y pues el bolsillo de nadie, ¿no?, alcanza para estar comprando estos suplementos, además de todo lo que implica tener algún tipo de enfermedad. Pues como trabajamos con los hospitales o con otro tipo de personas, por ejemplo también con deportistas, ellos nos indican qué necesidades tienen y nosotros nos dicen qué cantidad de proteína necesitan, si necesitan, por ejemplo, cantidad azúcar, que cuando tú la comas sientas en mucha fuerza enseguida, por ejemplo, para hacer ejercicio, ¿no? Que no es lo mismo comer una barrita de proteína para después de hacer ejercicio o cuando estás haciendo ejercicio. También, por ejemplo, de las personas pues con alguna enfermedad, no pueden comer, por ejemplo, tortillas, o no pueden comer su vaso de leche que todos estamos acostumbrados, o no pueden comer el pan, o no pueden comer frituras. Entonces, ya que nos indican los médicos o las personas con las que trabajemos, cuáles son sus necesidades, nosotros con esas necesidades utilizamos proteína de legumbres y de cereales que se complementan, y eso lo saben las abuelas, ¿no? O sea, de que comen su arrocito con el frijol, su avena con la lenteja, o a la lenteja le ponen otra cosa. Entonces nosotros lo que hacemos, todos ese conocimiento ancestral lo volvemos un conocimiento con método científico y desarrollamos alimentos para que estas personas puedan tener una alimentación variada, pero además nosotros les aseguramos que lo que están comiendo tiene la cantidad de proteína que su cuerpo necesita. Y no solamente, también hemos de tener mucho cuidado de que de repente mi comadre me recomendó tal suplemento porque tiene tal cosa. Pues hay que tener cuidado con esas recomendaciones porque va directamente al hígado, puede dañarlo y no necesariamente nos están diciendo la verdad. Entonces nosotros lo que hacemos es que estos suplementos pues tienen un desarrollo científico. También nos fijamos que no nada más sea que tengan esa proteína, sino que también sean fáciles de disolver. Muchas veces te piden licuadora o te piden alguna batidora. Lo que nosotros buscamos es que pueda batirse con cuchara o mezclarse con cuchara, que no necesariamente requiera un empaque caro, y que también muchas de estas enfermedades, por ejemplo, del hígado o cuando tienen una enfermedad de obesidad o sobrepeso, pues les cambia cómo les saben los alimentos. Entonces también hay que tener cuidado en tener esos alimentos que les gusten, porque si no les gustan, pues no importa que yo les diga que son lo más nutritivo del mundo, se van a terminar comiendo su tamal o su concha, ¿no? Entonces, pues también hay que fijarse en esa parte, que sean agradables.
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7: Temperatura, 18 grados centígrados.
8: Son las 8:07.

0: Son las 8:19.
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6: Son las 8:36.

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3: Son las 8 con 51 minutos.
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5: Temperatura 23 grados centígrados.
0: Son las 9 con 3 minutos.
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1: Son las 9:17.

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12: Son las 9:37 minutos.
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3: Voz, doctora Isadora Martínez Arellano.
4: Es muy importante porque, pues, por ejemplo, no sé, vamos a poner un ejemplo, ¿no? De hay compañías que han sacado gelatinas de verduras y ellos pensaron que era, pues iba a ser un hit, ¿no? Pues una gelatina de verduras, pero pues no hicieron la parte que es una ciencia, que es el análisis sensorial, que pues lo podemos ver en los supermercados, ¿no? Que te dan a probar diferentes productos y tú no sabes cuáles te están dando, normalmente es la competencia y pues el demostrador te está dando el de su marca, pero si no les gusta, pues el producto está destinado al fracaso. Y en este caso, las personas también, por ejemplo, los cirróticos tienen la peculiaridad que la mayoría de los alimentos o algunos alimentos les van a tener un sabor metálico o un resabio metálico. Entonces, pues no está bien o no es agradable que tú comas algo que el médico te está encargando y te sepa metálico, pues además que te está costando muy caro, pues te sabe feo. Entonces, ¿a quién le gusta que tú a la hora de comer estar sufriendo? Pues no, le digo, finalmente comer es un placer, pues ¿por qué no ayudarles a estas personas que tienen estas carencias nutricionales o estas necesidades especiales de alimentación, que además que les nutra, pues les sepa bien, para que puedan apegarse al tratamiento y que su bolsillo no sufra, ¿no? También las consecuencias que muchas veces tal vez puedas comprarlo nada más un mes y el siguiente mes no. Entonces también eso es importante, que pues no tenga un costo elevado y además que les guste. Eso es de lo que en nuestros eslogan, ¿no? Que les guste, que tenga la cantidad de proteína que necesitan y además que no sea un costo elevado.
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7: Son las 9:54 minutos.

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2: Temperatura 32 grados centígrados.
3: Son las 10 con 2 minutos.

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5: Son las 10 con 36 minutos.

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1: Y desde México para el mundo. Ronda Bogotá. Y Celso Piña. Aquí presente, compa.

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6: Son las 10 con 51 minutos.

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2: Temperatura 30 grados centígrados.
3: Son las 11 con 3 minutos. 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
4: Bienvenidas y bienvenidos a Conciencia ICAP, un espacio del Sistema Universitario de Medios Autónomos, donde acercamos la ciencia, la investigación y la formación profesional que se genera en el Instituto de Ciencias Agropecuarias de la Universidad Autónoma del Estado de Hidalgo. Este programa es un punto de encuentro entre estudiantes, docentes e investigadores que forman parte del área académica de Ciencias Agrícolas y Forestales, donde se desarrollan programas educativos como Ingeniería en Agronomía para la Producción Sustentable, Ingeniería en Biotecnología, Ingeniería Forestal, Gestión de Negocios Agropecuarios y la Maestría en Ciencias y Tecnología Agrícola y Forestal Sustentable. El día de hoy tenemos una invitada muy especial cuya trayectoria conecta la biotecnología con la ciencia de los alimentos y el estudio de microorganismos extremófilos. Hoy nos acompaña la ingeniera en biotecnología Evelyn Hernández Suárez, egresada de nuestra universidad y actualmente estudiante de la maestría en ciencias de los alimentos en el Instituto de Ciencias Agropecuarias. Evelyn ha enfocado su interés en el estudio de microorganismos halófilos, organismos capaces de vivir en condiciones extremas de salinidad, y cuenta con una publicación titulada Arqueas halófilas, la vida en rosa. Además, forma parte del Cuerpo Académico de Biotecnología Alimentaria. Evelyn, bienvenida a Conciencia ICAP.
5: Hola, muchísimas gracias por la invitación.
4: Para comenzar, Evelyn, hablemos de tu trayectoria académica y tu vocación científica. Cuéntanos, por favor, ¿qué te motivó a estudiar ingeniería en biotecnología?
5: Es muy amplio las aplicaciones de la biotecnología y mi primer acercamiento con la carrera fue hace muchísimos años, algún programa justo de divulgación científica para niños, en donde mencionaban esta parte de la biotecnología. Entonces, con el paso de los años, la verdad le perdí la pista hasta que salió esta parte del boom de la insulina. Entonces, me atraía mucho esta parte de la medicina y poder generar algo. Entonces, me puse a investigar un poquito más y fue como volví a conectar con la biotecnología. Obviamente, un poco ya más grande, me di cuenta de todas las aplicaciones que tiene, tanto en alimentos como en medicina, hasta para biorremediación de suelos o el mejoramiento de cultivos. La verdad es muy, muy amplio.
4: ¿Hubo algún momento clave durante la carrera que definiera tu interés por la microbiología?
5: Siento que más que microbiología es la utilización de estos microorganismos para la producción de ya sea un producto o un servicio. En un como tipo congreso que se hizo aquí en la misma universidad, en donde trajeron a diversos ponentes, fue donde me atrapé por el tema de investigación que ahorita estoy llevando. Prácticamente de ahí nació. Entonces, cada semestre a nosotros, ese momento, nos pedían hacer un proyecto integrador, en el cual pues tenías que hacerlo durante todo el semestre y al final mostrar como qué habías hecho, cómo lo habías hecho y por qué lo habías hecho. Entonces, en primera instancia me acerqué por los pigmentos que producían estos microorganismos.
4: Ok, en términos de competencias científicas, ¿cómo describirías la formación que recibiste aquí en la universidad durante la carrera? ¿Tuviste prácticas de laboratorio? ¿Les facilitaron equipos? ¿Qué tanto hacían estas prácticas con microorganismos?
5: Como mi generación es la tercera generación, la verdad es que casi no tuvimos prácticas, pero las prácticas que tuvimos estaban relacionadas a tratamiento de aguas. Y yo creo que mi semestre más intenso fue entre el sexto y el séptimo semestre, en donde prácticamente no vivía aquí en la escuela. La verdad estaba fantástico porque te metes completamente a lo que posiblemente podrías llegar a trabajar. En ese entonces trabajamos con microorganismos que crecían en el agua. Hicimos un biorreactor y pues obviamente tienes que cuidar todas las condiciones, tanto temperatura, pH, qué produce, cuánto produce, sacar rendimientos. Entonces siento que es como un acercamiento a lo que algún día se pretende aplicar.
4: Ok, ¿nos puedes contar un poquito más respecto a este proyecto que llevaste a cabo en el cual tu interés principal fueron los pigmentos?
5: Cuando yo conozco a la doctora Mayra López Ortega, ella trabaja con este mismo microorganismo, que este microorganismo es una arquea halófila que vive en condiciones de salinidad muy extrema. Ella nos mencionaba esta parte de los pigmentos y nosotros decíamos como, ¿cómo los pigmentos? Hasta que justo eso nos enseña algunas imágenes y en primera instancia ya en sus medios de cultivo empiezan de un color amarillento y terminan de un color rosa. Rosa, fuchsias. Y es por esta parte de que los producen naturalmente para su misma protección. La arquea los produce como método de defensa y obviamente de otras funciones. Y entonces lo que genera esta coloración. Cuando yo me acerco a la doctora para pedirle apoyo para justo el proyecto integrador y que me interesaba esta parte, ella nos dice como, ok, está bien, podemos trabajar con los pigmentos. Dependiendo igual de el medio de cultivo y las condiciones que se les pongan a la arquea, va a crecer de diferente tonalidad. Pueden ir desde naranjas hasta los rojizos, atravesando por los rosados y demás. Algunos pueden llegar a ser hasta, tal vez pueden llegarse a colores más púrpuras, pero eso es bajo condiciones muy muy específicas. Entonces lo que nosotros hicimos fue la extracción de estos pigmentos. Y les hicimos algunas pruebas como para ver si tenían componentes antioxidantes. Y pues sí, estos sí los tenían. Entonces, pues prácticamente eso fue lo que me atrajo en primera instancia. Ya después la doctora empezó a desarrollar más partes. Igual en esta ponencia que ella nos daba, hablaba sobre algunas propiedades que tienen, como la producción de biopolímeros, que prácticamente son plásticos buenos, iguales a los plásticos que utilizamos comúnmente, pero se degradan más rápido y pues tienen en la misma variabilidad que los producidos por el petróleo.
4: Ok, entonces desde la carrera ya traías un poco como de formación o como de perspectiva de qué querías hacer después.
5: Sí.
4: En cuestión de la investigación.
5: Sí, sí, sí.
4: ¿En qué semestre estabas cuando hiciste este proyecto?
5: Estaba en cuarto semestre.
4: Ok, entonces, esto marcó como que una diferencia en cuanto al como un antecedente para que tú quisieras dedicarte a esto de la investigación, especialmente con este tipo de microorganismos. Pero cuéntame, ¿qué te llevó a continuar tus estudios de posgrado, pero en esta ocasión en ciencias de los alimentos?
5: Son cosas muy diferentes, ¿verdad?
4: Un poco sí.
5: Lo que pasa es que, por ejemplo, estos pigmentos y estos plásticos y de igual manera otras metabolitos que producen, que son de interés, se pueden aplicar en el área de los alimentos. Entonces, la verdad, me gustó demasiado la línea de investigación y dije, me tengo que quedar aquí, tengo que seguir como poniendo mi granito de arena. Entonces, por eso fue lo que decidí quedarme aquí. A la hora de entrar, yo ya sabía a qué áreas o qué líneas de investigación se podían seguir durante la maestría. Me di la tarea de investigarlas. Entonces dije, fantástico, me puedo quedar, hacer una maestría y puedo seguir la línea de investigación que me gusta.
4: Ok, entonces dentro de aquí de la maestría en ciencias de los alimentos, algo que me comentabas fuera de micrófonos, es que tú recurriste o más bien utilizaste un método de titulación distinto que lo habitual. Generalmente tus compañeros se titulan por examen, más el artículo o más la tesis, pero tú utilizaste una modalidad distinta. ¿Nos puedes platicar de eso?
5: Sí, utilicé modalidad por titulación por créditos de maestría. Cuando justo recién iba a egresar ya de la carrera, se abrió, bueno, la universidad abrió esta nueva modalidad. Entonces, de igual manera, me acerqué a la coordinación de la maestría a la que quería aplicar. Pregunté si podía aplicar por esta parte de que en la convocatoria de la maestría piden, pues obviamente ya tener tu título, tu cédula, y pues yo en ese momento no los tenía. Y al ser nueva esta modalidad, pues hubo un poquito de problemas, porque más bien como que no había comunicación entre todas las partes. Pero, pues, sí se pudo y así fue como me quedé. Más que nada, insisto, volvemos a esta parte de quería seguir con la línea de investigación. Dije, bueno, hago una maestría y dije, fantástico, puedo matar tres pájaros de un tiro. Sigo con la línea de investigación, me meto a la maestría y hago mi titulación por créditos de maestría.
6: Ok, entonces actualmente estás trabajando tu proyecto de tesis de maestría con ¿quién? ¿Quién está dirigiendo tu proyecto?
5: Es Adriana Inés Rodríguez Hernández.
6: Ok, con la doctora Adriana. ¿Ella qué otros tipos de proyectos maneja? Porque creo que sus líneas de investigaciones son amplias, ¿no?
5: Sí, se especifica más que nada en la obtención de biopolímeros a base de tuna.
6: Ok, a partir de tuna, que es un cultivo. Sí. Pero tú lo estás haciendo a partir de un microorganismo, que son las arqueas. Sí. Ok, sí, es un poquito diferente.
5: Justo, ella utiliza esta pectina para hacer, la puedo utilizar como estabilizante, espesante, más que nada en el área de los alimentos.
6: Ok, muy bien. Evelyn, está súper interesante lo que nos estás contando, pero en este momento nos vamos a una breve pausa, pero no se vayan, estamos escuchando Conciencia y Cap.
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19: Pues usamos las más comunes, muchas de las personas que van al hospital general son personas mayores o personas que pues no tienen la lectoescritura. Entonces es una forma en el análisis sensorial de poder ver si les gusta o no les gusta es por medio de caritas. Yo creo que muchos de nosotros hemos visto que en los restaurantes o en alguna actividad que van te ponen, te gustó el servicio y te ponen la carita feliz, ¿no? No te gustó el servicio, la carita triste y la carita o la carita de disgusto y la carita, lo que le llaman el poker face, de que no te gusta ni te disgusta, ¿no? Te da igual. Entonces, tratamos de usar esas herramientas. También usamos lo que es el producto ideal, que nosotros les decimos qué características creemos que deberían de tener y ellos nos dicen, en el imaginario todos tenemos una naranja ideal, ¿no? Que sea jugosa, que nos huela a naranja, que no tenga tanta semilla, que la parte blanca no se despegue fácilmente, que no necesitemos una super uña larga para pelarla. O sea, todos tenemos nuestros productos ideales Y en base a eso, pues también podemos cambiar nuestra formulación del producto, o también otro que es el justo como lo esperabas. Son usamos los más comunes por el tipo de, pues, de personas a quien va dirigido nuestros productos, ¿no? También con el justo como lo esperabas, pues todos, en todo tenemos un justo como lo esperabas, ¿no? Tenemos, oye, este regalo es justo como lo esperabas, o no es justo como, o es menos de lo que esperabas, o es más de lo que esperabas. Cuando cocinas, ¿cómo te salió? ¿Justo como lo esperabas o menos de lo que esperabas? Entonces, creo que es una forma fácil de saber si lo que nosotros estamos haciendo es pues es lo que esperaban los consumidores, si les va a agradar, y si no, pues cambiarlo, ¿no? Porque también hemos de decir que, pues, como son productos con harinas vegetales o de legumbres y cereales, pues muchas veces la parte de cómo se siente en la boca. Entonces, cuando prueban un helado o cuando prueban un atole que no disolvieron bien, pues se sienten los grumitos. Entonces, también en esas partes tenemos que tener cuidado porque pues no nos gusta, ¿no? Y ya si es diario o por lo menos 3 veces a la semana, pues no vamos a estar comiendo algo que tenga grumitos siempre, ¿no? Entonces, eso también lo preguntamos, y es la forma en que hemos utilizado la ciencia, que es análisis sensorial.
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16: 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Son las 11 con 19 minutos. 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
6: Estamos de vuelta en Conciencia ICAP, conversando con Evelyn Hernández Suárez. Evelyn, en el segmento anterior estábamos hablando un poco de tu formación, de tu trayectoria académica. En este segundo segmento quisiéramos hablar un poco más respecto a la línea de investigación que estás desarrollando. Mencionas un interés particular en los microorganismos halófilos. ¿Nos puedes platicar

0: ejemplo, en el Mar Muerto no existía vida, porque por la cantidad de sal que había, ¿no? Y no es así. De hecho, en estos, en el Mar Muerto, existen microorganismos como lo son las arqueas. Estas arqueas, pues obviamente viven en condiciones muy extremas de sal. ¿Qué es tan extremo? Es de, de 150 gramos de sal a 350 gramos de sal en un litro. Entonces es muchísima sal.
1: Ok, entonces estas arqueas halófilas que nos mencionas, ¿por qué es relevante estudiar a estos organismos en condiciones extremas?
0: Debido a que al crecer en condiciones extremas, los metabolitos que producen son bastante interesantes. Además de que igual estas arqueas es muy difícil que su medio se contamine de igual manera. Entonces eso le da como un pequeño plus, llamémoslo así. Porque, por ejemplo, también hay bacterias que son productoras de, en este caso, bioplásticos. Los mismos que podrían llegar a producir las arqueas. Pero estas bacterias que igual producen estos plásticos, su contaminación es muy fácil. Entonces, si se contamina, pues obviamente ya no va a producir, hay una competencia y ya no se produce lo que se necesita. En cambio, estos microorganismos extremos son de interés por una parte, está todos los metabolitos que pueden llegar a producir, y de igual manera por evitar esta parte de la contaminación.
1: Por el concepto de contaminación, ¿te refieres a que en el cultivo de estas bacterias que mencionas, contaminación se refiere a que crecen otros microorganismos, ¿no? Que van a generar esa competencia.
0: Sí, van a generar esa competencia. Igual no hay que confundir el hecho de que una arquea sea igual que una bacteria.
1: ¿Nos puedes platicar por qué son diferentes?
0: Sí, en la vida hay tres dominios, que es el eucaria, el bacteria y la arquea. Antes se creía que el arquea estaba junto con el bacteria, debido a que tenían pues algunas similitudes, llamémoslo así, y si nosotros los veíamos en el microscopio, pues lo podemos llegar a confundir con una bacteria por el tamaño que tiene. Sin embargo, se hicieron estudios y pues obviamente fue cuando se dio esta diferenciación entre las arqueas y las bacterias. Tienen, a pesar de que tengan cosas que las relacionen, tienen muchas más que las diferencian entre sí. Por ejemplo, a las arqueas no se les puede hacer tinción Gram, o no se le puede hacer una PCR debido al 16S. Entonces son completamente diferentes.
1: ¿Qué es una tinción Gram? ¿Nos puedes platicar un poquito?
0: Ah, ok. Vamos a poner diferentes soluciones, llamémosla así, sobre una muestra, en donde la vamos a fijar a un pedacito de vidrio, llamémoslo de esta manera, y lo vamos a poder observar en el microscopio. Si son positivas, se pintan moradas, y si son negativas, se pintan rosas.
1: Ok, ¿eso no se puede hacer con las arqueas?
0: Sí.
1: No. Es una manera de clasificar a las bacterias, ¿no? Para identificarlas. Pero sí. Las arqueas no absorben estos pigmentos o estas tinciones.
0: Se podría decir que sí, no las absorben. Más que nada se ocupan como... Sí los podemos hacer, o sea, ponerles algunas de estas soluciones que las puedan pintar en rosa o azul, de azul a morado. Pero más que nada se ocupan como contraste para que nosotros podamos observarlas en el microscopio. Okay. Pero no se puede hacer una diferenciación con esta tinción Gram.
1: Ah, ok. Entonces no sirve para lo mismo que con las bacterias.
0: Sí, no.
1: Y mencionaste también otro concepto. Dijiste que tampoco se les puede hacer una PCR. La PCR es, por sus siglas en inglés, significa reacción en cadena de la polimerasa, que es una técnica que se utiliza para amplificar o hacer millones de copias de un segmento muy pequeñito del ADN. Con esas muestras de millones de copias de un pequeño segmento del ADN, eso se manda al laboratorio y se secuencian. Y con esa secuencia del ADN ya se identifica cuáles son este microorganismo. Pero mencionas que con las arqueas no se puede hacer eso.
0: No, se supone que tienen unos identificadores, llamémosle. Uh-huh. Y esos identificadores no encajan, llamémoslo así, con el de la arquea.
1: Ok, entonces PCR no sirve para
0: sí,
1: para las arqueas. De acuerdo. Entonces, cuéntanos un poquito más. Quisiera

0: retomar lo de tu publicación titulada Arqueas halófilas, la vida en rosa, que mencionabas que el interés fue justamente los pigmentos. Entonces estos generan pigmento rosa, fuchsia, bueno, mencionaste algunos colores. ¿Qué es lo que buscabas comunicar con esta publicación?
1: Ok, para esta publicación fui colaboradora. La autora de la publicación es la doctora Mayra Ortega López. Y lo que se buscaba comunicar es como dar una explicación amplia sobre qué eran las arqueas, por qué eran arqueas halófilas, qué conllevaba que fueran halófilas, y esta parte de algunas cosas que producen, como los polihidroxialcanoatos, o conocidos como PHSAs, los cuales son estos bioplásticos que les mencionaba anteriormente, y también se producen exopolisacáridos, los cuales son algunos que sirven como emulsificantes o viscosificantes o estabilizantes.
0: ¿Esta publicación que tú sacaste es de divulgación?
1: Sí.
0: Sí, ok. Ahora, ¿qué estamos hablando como de los diversos compuestos o aplicaciones que puedan tener estos microorganismos? ¿Nos puedes profundizar un poquito más en estas aplicaciones biotecnológicas? ¿O qué aplicaciones puede tener en la industria alimentaria, en la industria ambiental?
1: Ok, en la industria alimentaria se puede utilizar, por ejemplo, los exopolisacáridos, que son estos viscosificantes, se pueden utilizar para justo eso, darle un poquito más de viscosidad a algunos, no sé, tal vez a salsas o algunas mermeladas o tal vez hasta la pasta de dientes. Se podría sustituir se podría utilizar este exopolisacárido para sustituir a, por ejemplo, a la goma jantana, que está más utilizada o que la mayoría de los productos que consumimos llegan a tener. Y de igual manera, los polihidroxialcanoatos en la industria alimentaria podrían utilizarse para empaques, para recubrimientos, para algún tipo de recubrimiento plástico o, no lo sé, también para la industria médica, para estos hilos de sutura que se utilizan o tal vez hasta para los empaques de los medicamentos.
0: Fíjate qué interesante, porque en realidad, bueno, hoy en día no sé qué tanto nuestra audiencia haya escuchado de este concepto de los microplásticos, que debido a la gran cantidad de plásticos que utilizamos en el día a día, y pues especialmente plásticos que son de un solo uso, tenemos una gran contaminación por los plásticos. Estos, al degradarse, al estar expuestos a la luz solar, a distintos factores, generan pequeñas partículas de plástico que nosotros constantemente los estamos absorbiendo. Entonces ahí es donde se genera una de las grandes preocupaciones ahora con la contaminación de los microplásticos, que muchos de estos compuestos pues son tóxicos para la salud humana, algunos son disruptores endocrinos. Esto significa que van a alterar el funcionamiento de muchas hormonas o todo el sistema hormonal dentro de nuestro cuerpo. Y pues es actualmente esta preocupación lo que está llevando a la ciencia a generar alternativas, ¿no? Y una de estas es lo que mencionas de estos PHAs, ¿dijiste? ¿Me puedes repetir el nombre?
1: Son polihidroxialcanoatos.
0: Polihidroxialcanoatos. Ok.
1: No, cortitos, PHA.
0: PHAs. Perfecto. Entonces, estas alternativas al plástico, ¿tú les ves más futuro? Bueno, quizás un futuro, tanto dentro de tu investigación como en la ciencia, como esta alternativa hacia los plásticos comunes.
1: Sí. De hecho, lo ideal sería que en algún futuro se pudieran reemplazar estos plásticos que utilizamos comúnmente derivados del petróleo por estos plásticos buenos, llamémoslo así, o estos bioplásticos.
0: Una duda, o sea, estructuralmente son muy similares al plástico derivado del petróleo.
1: Sí.
0: Pero conforme se degrada, ¿no generan estos microplásticos?
1: Bueno, se degradan más rápido y su absorción al ambiente es igual, bueno, en base a la literatura, se ha reportado que igual su reintegración al ambiente es mucho más rápida. Entonces, la generación de estos microplásticos es prácticamente, es una ventana muy, muy pequeña.
0: Ok, a comparación de los plásticos que tenemos actualmente.
1: Prácticamente inexistente.
0: Excelente, entonces es una buenísima alternativa para toda esta industria de los plásticos. Muy bien, gracias por continuar con nosotros aquí en Conciencia Cap. Vamos a hacer una breve pausa y regresamos con ustedes.
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7: Son las 11 con 32 minutos. 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
0: Seguimos aquí en Conciencia ICAP, explorando la biotecnología y las ciencias de los alimentos. Estamos hablando con la ingeniera Evelyn Hernández Suárez respecto a la producción de polímeros y plásticos a partir de microorganismos llamados arqueas halófilas. Evelyn, en este tercer segmento vamos a hablar un poco más de tu proyecto de investigación actual, que lleva por título Aguamiel y lactosuero como sustrato alternativo para la producción de biopolímeros por Halopherax mucosum. Actualmente trabajas con la producción de biopolímeros. ¿Nos puedes platicar? Ya nos platicaste un poquito en el segmento anterior que son como alternativas a los plásticos, pero su origen es muy distinto. Mientras que los plásticos comunes provienen del petróleo, estos provienen de las arqueas. ¿Nos puedes explicar un poquito cuál es como un poco el proceso que se tiene que llevar a cabo para poder producir estos biopolímeros?
1: Ok, la arquea se somete a, llamémoslo así, un estrés. Entonces, en base a este estrés, lo que hace la arquea es que empieza a guardar energía dentro de ella, que se generan unos gránulos en donde está almacenado este PHA. Y después lo que nosotros tenemos que hacer es romper esta célula para poder extraer lo que es los polihidroxialcanoatos o PHA.
0: Ok, entonces los tienes como en un medio de cultivo, una solución, ¿es sólido, líquido?
1: Es líquido, es un medio de cultivo líquido.
0: Ok, ¿y por qué utilizar aguamiel y lactosuero como sustrato?
1: A pesar de que sean muy beneficiosos, los medios que se utilizan para la producción de estos llegan a ser algo costosos. Entonces, pues teniendo esta parte de que son algo costosos y así, lo que se busca es darle una revalorización a estos sustratos, como lo es el aguamiel y el lactosuero. De igual manera, si los vemos por separados al aguamiel y al lactosuero, el aguamiel está lleno de azúcares y carbohidratos que puede consumir la arquea, y por otro lado el lactosuero igual tiene bastantes nutrimentos, y más que nada lo que se busca del lactosuero es esta parte de el nitrógeno y las proteínas que pueda agregar al medio.
0: Ok, tengo entendido que el lactosuero no siempre se utiliza, ¿no? En muchas industrias resulta ser como un residuo.
1: Sí, más que nada lo utilizo. Bueno, en México hay un problema bastante grande, igual aquí en el Valle de Tulancingo, en donde prácticamente el lactosuero, se producen los quesos, el lactosuero que se hace se desecha.
0: Ok, entonces tú lo que estás haciendo aquí es una revalorización de ese residuo, o sea, aprovecharlo antes de que se convierta en un contaminante, ¿no?
1: Sí, en que se convierta en un contaminante.
0: Ok, y en cuestión del aguamiel, ¿es el mismo aguamiel que se utiliza para la producción de pulque?
1: Sí.
0: ¿Sí?
1: Okay. De hecho, justo antes de que se vuelva pulque, uh-huh, lo que nosotros hacemos es extraerlo, uh-huh, y se conserva.
0: Ok, entonces aquí aprovechamos tanto residuos como otro, bueno, el aguamiel no nos considera un residuo, o sea, tiene su propia cadena de producción. Sin embargo, aquí lo que tú estás haciendo es darle otro valor, o sea, valorizarlo de otra manera. Ok, ¿nos puedes contar un poco de qué ventajas tiene utilizar estos sustratos, estos subproductos? O sea, desde un punto de vista sustentable. Ya nos mencionabas que son más económicos que los medios de cultivo que se utilizan habitualmente para el cultivo de las arqueas. Pero, ¿por qué resulta una alternativa viable para el cultivo de las arqueas?
1: Bueno, está esta parte de la revalorización y darle valor a algunos productos y subproductos. De igual manera se vuelve viable o se ve viable para, por lo menos aquí en Hidalgo, debido a que Hidalgo es una zona pulquera, hay demasiado maguey, muchos de ellos no se utilizan. De igual manera es como poner ese granito de arena para la revalorización de alguna de bebidas y tradicionales, llamémoslo así, mexicanas, como lo es el pulque y el aguamiel. En la actualidad no hay mucha gente que lo consuma. Entonces es como poner otra vez el foco en lo que pues ya se tiene.
0: Y que aparte lo tenemos aquí regional, ¿no?
1: Sí.
0: ¿Tú de dónde obtuviste o de qué zona o de un productor en particular obtuviste el aguamiel?
1: El aguamiel fue obtenido de la región de Zempoala, Hidalgo.
0: Ok. ¿Y el lactosuero?
1: El lactosuero fue un lactosuero comercial.
0: Muy bien. Entonces, ahora, pasando de los sustratos, ¿nos puedes platicar un poquito más de el arquea que estás utilizando, que se llama Aloferax mucosum? ¿Qué papel juega en todo este proceso?
1: Ah, fantástico. Bueno, pues Aloferax mucosum, como ya lo mencioné antes, es una arquea halófila, vive en condiciones de sal extrema. Yo la estoy manejando en condiciones de 240 gramos de sal sobre el litro. Entonces, tal vez juega un poquito con la concentración de sal para ver y de justo esto, esta manera de qué produce, cómo lo produce y qué va a salir y si tiene mejores características lo que quiero que me produzca. Aloferax mucosum recibe su nombre a partir de la característica visual, llamémosle, que tiene, debido a que sus colonias se pintan, bueno, si lo hacemos en placa o si la sembramos en placa, estas placas toman una coloración rosa y justo eso, a simple vista pareciera que estas colonias tienen como moquito encima, se ven viscosas.
0: Uh-huh. Aloferax proviene de que es alófita, bueno, alófila, perdón.
1: Ajá.
0: Y mucosum porque tiene ese, como esa viscosidad.
1: Sí.
0: Ok. Y nos puedes platicar un poquito como de hasta el momento en tu investigación, ¿has tenido como resultados preliminares o qué expectativas tienes de este proyecto?
1: Aún no tenemos resultados preliminares, ya que se están estableciendo, o sea, no podría decirles algo como concreto, ah, sí, salió esto, porque sería mentirles. Lo que estamos haciendo de momento es el estabilizar el medio, llamémosle. Ver qué, cuánto de qué, por qué, y ver cómo así se maneja. En base a eso se va a hacer la selección de un medio perfecto o especial, llamémoslo así, el cual después se va a utilizar y ya de ahí se va a hacer pues más cosas con respecto a lo que se produzca, tanto de PHA como de EPS.
0: Muy bien, aquí cabe mencionar que en los proyectos de investigación que se realizan con especialmente con microorganismos, donde hay muchas variables que pues no podemos siempre controlar respecto al crecimiento de estos organismos, se parte de una base científica, es decir, de algo que alguien más estableció, pero sobre la marcha se van haciendo ajustes. Como bien mencionas, como que ahorita van como que viendo cómo ir montando toda esta metodología para justamente el resultado que tienen como proyectado. Muy bien. ¿Nos podrías comentar un poquito, Evelyn, de cómo proyectas tú que se vincule este tipo de investigación con la economía circular o con la sustentabilidad? Dependiendo como del resultado que obtengas, digamos, si obtienes un buen resultado, ¿se podría proyectar que se vincule, por ejemplo, con empresas o que se formule algún tipo de producto?
1: Sí, más que nada, Bueno, creo que se puede con ambos. Más que nada, en esta parte de la producción de bioplásticos se podrían hacer tal vez a gran escala para que para empaques, no sé, para alguna empresa que necesite empaques y demás, se podrían utilizar. Y por otra parte, de los exopolisacáridos, que son estos emulsificantes o viscosificantes, de igual manera se podrían utilizar para algunas empresas, ya sea de alimentos, que justo eso, necesiten esta parte de la producción y demás.
0: Creo que cuando leemos las etiquetas de los alimentos y vemos como que la lista de ingredientes, no pensamos que detrás de todo eso haya como la investigación de se comprobó cómo se comportan estos ingredientes en distintas concentraciones o cómo se formulan o cómo van a reaccionar en combinación con otros. Entonces es algo que podemos rescatar aquí, que gran parte de los alimentos que consumimos o de los bienes y servicios de los que disponemos todos los días, hubo algo de investigación detrás para que todo eso llegara hasta nuestras manos. Digo, antes de que se empezara a producir de forma masiva, siempre hay como un poco de esta investigación. Dentro de este proyecto de investigación que estás llevando a cabo ahorita en la maestría, ¿estás trabajando en conjunto con otros compañeros de tu maestría o del doctorado? ¿O estás tú solita en esta investigación?
1: No. Está la doctora Mayra Ortega López, que está haciendo el postdoctorado. Ella lleva igual esta línea de investigación. Prácticamente ella la empezó aquí en el instituto, pero obviamente con otras condiciones y demás. También está la estudiante de doctorado Marianela Escalante Áviles, que de igual manera trabaja con Aloferax mucosum, igual para otra área, llamémosle así. Las líneas de investigación, a pesar de que parezca que es como algo muy simple, tiene muchísimas ramas y hay muchísimo por hacer. Y justo este es uno de los casos.
0: Ok, y aquí también pues podemos evidenciar que es el trabajo en conjunto, ¿no? De muchas investigaciones que van de la mano, quizás investigan el mismo organismo en distintas condiciones, como ver su comportamiento o ver qué pueden obtener de él. Y sí, difícilmente un solo investigador puede llevar a cabo una investigación así de grande. Entonces siempre es como que aquí el trabajo en conjunto entre varios colegas, compañeros de posgrado, profesores y demás investigadores aquí en el instituto. Muy bien, vamos a nuestra última pausa. No se vayan, estamos aquí en Conciencia ECAP.
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9: Son las 11:44.
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0: Ya estamos de regreso en la recta final aquí en Conciencia ICAP junto con Evelyn Hernández Suárez. Evelyn, hemos estado hablando de tu experiencia como estudiante, de la ingeniería en biotecnología y de la maestría en ciencias de los alimentos. Pero en este último segmento quisiéramos escuchar un poco tu opinión respecto a, desde tu experiencia, ¿qué habilidades son clave para alguien que quiere dedicarse a la biotecnología?
1: Yo creo que mucha resiliencia. Okay. Va a haber muchas veces en las que sientas que no puedes. Pero siempre se puede. Entonces, más que nada, creo que es resiliencia y que si quieres algo, vayas por ello. ¿Qué otra cosa? También mucha paciencia, tanto a ti como persona como a lo que estés trabajando. Si trabajas con microorganismos, igual, mucha paciencia, porque ellos no saben de horarios ni de las situaciones que tú vivas. De igual, otra cosa, yo creo que más que nada es colaborar. ¿A qué me refiero? A poder trabajar en equipo, porque obviamente, como se mencionaba antes, no es algo que puedas hacer tú solo y no es algo que de la noche a la mañana te va a salir. Tal vez a ti no te salga, pero si lo haces en conjunto, le salga. Entonces, más que nada, siento que es trabajar en equipo. De igual manera, esta curiosidad, el por qué pasan las cosas. ¿Por qué pasan las cosas? ¿Cómo pasan las cosas? Más que nada, ser curioso y preguntarte el porqué de todo y el para qué.
10: Muy bien, entonces claves para un buen biotecnólogo: la resiliencia, la paciencia, el trabajo en equipo y la curiosidad. Ahora cuéntanos un poquito de qué retos te has enfrentado en tu formación científica.
0: Ok, nos platicas un poquito de que hay que tener paciencia porque los microorganismos no saben de horarios. ¿Te ha pasado como que no te sale algún experimento, lo tienes que repetir?
1: Sí, sí ha pasado. O el simple hecho de cuando estás estandarizando algún proceso, no sé, tal vez para que queden estériles tus medios, desde algo tan simple. Luego no sale y lo tienes que volver a hacer y así y así.
0: ¿Nos puedes contar alguna experiencia, algo que te haya pasado así?
1: Cuando estaba en servicio social, se me contaminaban los medios en el autoclave. Entonces, es muy extraño que eso pase y a día de hoy no le encuentro como una razón. ¿Cómo te das cuenta de que un medio de cultivo se te contaminó en el autoclave? Entra cristalino, llamémosle. En este caso, los medios entraban cristalinos y a la hora de sacarlo del autoclave salía turbio. Entonces, obviamente puede haber muchos factores. Tal vez ajustaste pH con una solución que ya estaba caduca o ya no era fiable. O tal vez tu agua destilada que utilizaste para tu medio de cultivo tenía residuos de alguna otra cosa. Entonces, igual, siento que bien dicen que de los errores se aprende, ¿no? Entonces con eso siento que vas afinando el qué hacer, cómo hacerlo y cómo reaccionar a todas las situaciones. Antes la verdad me frustraba muchísimo, en la actualidad es como, bueno, ya no salió, hay que volverlo a hacer. Porque al final si tú no lo haces, nadie más lo va a hacer. Entonces más que nada pues siento que es eso.
10: Sí, tener paciencia con este tipo de pruebas, porque especialmente cuando trabajamos en laboratorio hay muchas cosas que pueden salir mal o que no nos van a salir como quisiéramos, o aunque leamos la receta y sigamos los pasos al pie de la letra, algo se salió de control.
1: Algo salió de control.
10: Y hay que repetir. Entonces, mucha paciencia para eso, mucha resiliencia. Y algo que mencionaste también, o sea, el trabajo en equipo. Fíjate que a mí me ha pasado también con otros colegas, de que de repente nosotros seguimos la receta al pie de la letra y es de no me sale. Pero llega otra persona y dice, ¿sabes qué? Cámbiale esto. Porque a mí me resultó de esta manera, de esta otra. O sea, como que un poquito con la experiencia de los colegas también se va enriqueciendo el trabajo. Entonces a veces te pueden dar incluso la pauta específica de por qué no salió. Pero es excelente que tú tengas esta capacidad de resiliencia. Porque también, o sea, eso también lo hemos visto igual con compañeros y demás. Hay quienes se frustran muy rápido o quienes tienen baja tolerancia a la frustración. Entonces también es una capacidad que hay que ir desarrollando, ¿no? Esta tolerancia a la frustración. Muy bien, Evelyn, ¿cómo te visualizas en tu futuro profesional?
1: Probablemente haciendo un doctorado.
10: Haciendo un doctorado, genial. ¿Nos puedes platicar? Bueno, ahorita terminaste la ingeniería, estás haciendo la maestría. Digamos, el siguiente paso en la investigación es hacer un doctorado, o sea, en modalidad tradicional. Aquí yo quiero hacer un pequeño paréntesis. Aquí en el Instituto de Ciencias Agropecuarias tenemos las dos modalidades, que es la modalidad tradicional, como mencionaba, es después de que estudias tu carrera universitaria, licenciatura, ingeniería, haces una maestría en ciencias y posteriormente haces el doctorado en ciencias. Pero también está la alternativa de un doctorado directo, saliendo de la carrera, estudiar el doctorado directo. Y pues aquí tenemos estas dos variantes. Y cuéntanos un poquito, ¿a ti te gustaría
0: continuar con esta línea de investigación, incorporar algo distinto o como hacia qué área estás poniendo el ojo?
1: Con lo que quiero hacer para ahorita, para la tesis de maestría, siento que no me va a alcanzar el tiempo porque es demasiado amplio. O sea, aunque yo intente apurarme lo más que pueda y abarcar lo más que pueda, sé que van a quedar como algunos huecos y la verdad me gustaría rellenar esos huecos. Entonces, pues siento que ese es el propósito. De igual manera, hacer un doctorado siento que estaría fantástico. Me gusta mucho esta parte de la investigación y demás. Entonces, ¿cómo llegas a un grado de STEM? Haciendo doctorado, dando clases y demás. Entonces, siento que es esta parte. De igual manera, en el doctorado me gustaría abarcar más cosas. Tal vez hacerles, no sé, tal vez si ya tengo mis bioplásticos o mi exopolisacárido, hacerles pruebas tanto cómo funcionan con respecto al calor, a qué temperatura se funden, o hacer emulsiones pero ya aplicadas en esta parte de los alimentos o en algún alimento y luego hacerle más pruebas a ese mismo alimento. Entonces siento que todavía falta mucho por hacer. Entonces eso es por lo que quiero entrar al doctorado.
0: Me parece que tienes un futuro muy brillante porque es justamente esta perspectiva de uno sí tener la curiosidad, pero la otra de ¿qué pasará si lo pongo en esto? ¿Qué pasará si le hago aquello? Entonces siempre tener esta cosquillita de curiosidad y de seguir investigando también. O sea, conforme nos vamos formando como investigadores, aquí también la cuestión es seguir leyendo, actualizándonos, o sea, nuevas investigaciones todo el tiempo. Y como bien mencionas, en la parte de dar clases, un investigador aquí actualmente dentro de la Universidad Autónoma de Estado Hidalgo da clases. ¿Tú te gustaría dar clases aquí o en otra institución?
1: Sí.
0: ¿Sí? Sí te la sé. Sí. Ok. Muy bien. Ahora, regresando un poquito a esto, ¿qué consejo le darías a estudiantes de licenciatura que están considerando estudiar un posgrado?
1: Más que nada que lo mediten muy bien, porque no es nada más... Siento que es hacer las cosas con responsabilidad, porque no es nada más, ok, me meto porque a lo mejor y puedo sacar así mi título, o me meto porque hay cuestiones externas, ¿no? Y demás, o porque alguien me está obligando a hacerlo. No, siento que tiene que ser una decisión propia y que de verdad lo mediten bastante, porque es un poco, o llega a ser un poco pesado, pero al final siempre... De lo pesado siempre va a haber algo súper bueno en este caso, o en la mayoría de los casos, ¿no? Al final el cansancio de hoy va a ser la fuerza de mañana. Entonces, más que nada que lo piensen bastante bien, que busquen la línea, una línea de investigación que realmente les llame la atención antes de aplicar, no sé, tal vez que se acerquen a... con quien lleve esa línea, que platiquen, que tengan ese acercamiento y ese interés por posgrado, más que nada. De igual manera, no sé, tal vez hasta visitar el instituto podría ser, más que las líneas. Bueno, obviamente las líneas de investigación son bastante importantes, y obviamente en esa vuelta que se van a dar tal vez para ver las líneas de investigación también, no sé, tal vez pedir un recorrido por el instituto para ver las instalaciones y demás, y decir, ah, sí, sí me quiero meter, ¿por qué? Por esto, porque me gusta la línea de investigación, me gusta el instituto, y que haya más de una sola razón por la cual realmente quieran meterse a un posgrado.
0: Me parece sumamente valioso lo que estás mencionando, porque entrar a un posgrado es, como bien mencionas, hay que tomarlo con responsabilidad porque es un compromiso. ¿Sí? Una maestría en ciencias, pues son 2 años. Un doctorado son de 3.5, 4 años y medio. Entonces, aquí es no solo el trabajo que uno va a desempeñar, sino también va de por medio del trabajo de otras personas, de quienes son directores, asesores, compañeros, y más si va de por medio un financiamiento. ¿Qué? ¿Tú tienes beca? Tienes,
1: sí,
0: beca de CECITI, ¿verdad?
1: Sí.
0: Ok, entonces aquí también, digamos, el recibir esa beca es un compromiso, es como si fuese un sueldo. Es decir, tú estos 2 años vas a trabajar aquí y vas a generar una publicación o algún resultado. Entonces, sí, me parece muy importante lo que mencionas. Y también
10: Me encanta esta última reflexión que hiciste, que el cansancio de hoy es la fuerza de mañana. Y es muy cierto que en investigación muchas veces estamos agotados, estamos drenados de todas las actividades que realizamos, pero cuando salen las cosas y ya terminamos de ver como el panorama completo, ya decir, ¡ay, qué satisfactorio ver mi trabajo reflejado!, ¿no? Sumamente valiosa tu reflexión. Bueno, pues con esto cerramos este programa. Agradecemos profundamente a Evelyn Hernández Suárez por compartir su experiencia, su trabajo y su visión dentro de la biotecnología y la ciencia de los alimentos. 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Este programa fue producido por Nancy Vite, en controles nos acompañó Israel Gómez y en la conducción estuvo su servidora Gabriela de Vega Lutman. Hasta la próxima.
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2: Temperatura 25 grados centígrados.
3: Son las 12 con 3 minutos.

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0: Martín compró tomates, relojes, jabón mientras la bocina sonaba, pero nadie entendió si la señora cantaba paraguas, escalera, televisión. 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
4: Son las 12 con 20 minutos.

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6: Son las 12 con 34 minutos.

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1: Son las 12:49.

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2: Temperatura 28 grados centígrados.
3: Es la 1:04.
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4: Pues hasta el momento solamente hemos hecho pruebas como piloto, porque no hemos tenido la cantidad de dinero para hacer ya un estudio, lo que le llaman estudio clínico. Sin embargo, por ejemplo, en la clínica de obesidad, lo que nos dimos cuenta es que al cambiar los hábitos alimenticios de las personas, y esto es con ejercicio, diciéndoles que beban agua en lugar de refresco, la parte de las políticas de salud de que no pongan saleros en los restaurantes o cosas así, ha hecho que las personas necesiten menos cantidad de sal o menor cantidad de azúcar para saber que un alimento es dulce. Entonces son hábitos que, en el caso de los niños, pues se les dice a las madres o al papá o al tutor del menor, que pues no nada más sea para el menor, sino tiene que ser para toda la familia, estos hábitos alimenticios, respetando las diferentes formas de cuerpo. Estamos hablando de cosas de salud, pues sí pueden modificar sus hábitos y de esta forma pues prevenir enfermedades que a largo plazo pues son peligrosas, ¿no? Para los menores o para los adultos. Entonces, con estas pruebas sí nos dimos cuenta que pues cambiando hábitos alimenticios sí se necesita menor cantidad de azúcar o de sal, ¿no? Para que sepan que es un alimento asalado o azucarado. Y en cuanto a los suplementos, pues esperamos que en su momento puedan ser utilizados por los pacientes cirróticos o por pacientes malnutridos, y también estamos en un proceso de barras para personas deportistas que los utilicen antes de entrenar, y de esta forma obtener carbohidratos son azúcares que se puedan que puedan darle la fuerza para que puedan correr, ¿no?, los kilómetros que necesitan sin cansarse.
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6: Es la 1:15.
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7: Hola, ¿qué tal, amigos del Sistema Universitario de Medios Autónomos? Al micrófono les saluda René Martínez. En esta ocasión les saludo desde Radio Universidad San Bartolo para todo el Sistema Universitario de Medios Autónomos Suma Radio. El día de hoy iniciamos con nuestro primer programa especial de nuestra campaña de alimentación saludable, Sabores que Cuidan. Así es que el día de hoy me da mucho gusto iniciar este programa especial con esta temática muy importante actualmente. Y para ello quiero darle la bienvenida a la doctora Josefa Espitia López. Doctora, muy buenas tardes, bienvenida, gracias por este espacio para platicar un poco sobre la alimentación.
8: Hola, pues muchísimas gracias a ustedes por la invitación y un saludo a todos los que nos escuchan.
7: Este programa de alimentación saludable queremos enfocarlo principalmente para todas las regiones del estado de Hidalgo, así es que si nos está escuchando en alguna de las emisoras de Suma Radio, pues queremos que usted se quede con nosotros porque vamos a charlar sobre pues este tema de alimentación, que es para todas las edades, para toda nuestra audiencia que nos está sintonizando. Doctora Josefa, platícanos un poco de ti acerca de tus trabajos que has hecho con el tema de alimentación.
8: De acuerdo, pues mira, yo soy ingeniera bioquímica industrial por parte de la UAM Iztapalapa y después continué mis estudios de maestría y de doctorado en biotecnología allí mismo en la UAM Iztapalapa. Yo me especialicé en análisis sensorial de vino tinto mexicano. Entonces, mucho de lo que hago de investigación nacional e internacional y también, por supuesto, la que va enfocada hacia bioprocesos aquí en el estado de Hidalgo, pues está basada justamente en el análisis sensorial, ¿no? Que se trata de emplear nuestros sentidos para poder describir, en este caso, pues alimentos, aunque bueno, el análisis sensorial nos ayuda a describir, por ejemplo, también medicamentos, describir, por ejemplo, colores de autos, interiores de piel, cosméticos, en fin, ¿no? Una gran cantidad de gamas de productos, pero yo lo enfoco hacia los alimentos. Entonces, no solo se trata de saber si me gusta o no me gusta, ¿no? Sino también de saber qué es lo que está esperando, en este caso, un consumidor, o qué es lo que no queremos o no deseamos, o cómo poder sustituir o mejorar, ¿no?, algún bioproceso. Entonces, es algo mucho, muy complejo porque tiene que ver con la percepción, no solo de quienes lo producen, sino de quienes lo consumen.
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7: Se me ha hecho muy interesante todas las participaciones que has tenido a través de Suma Radio en cuanto a diferentes programas, entrevistas, y entre ellos el programa Biotecno, que se ha manejado mucho el tema de la alimentación saludable precisamente, en donde pues ya el tema también de los descriptores sensoriales pues entra, ¿no? También pues para ver pues cómo nos va a caer un alimento, ¿no? Pero además de este tema de los sensoriales, descriptores sensoriales, ¿qué otras temáticas has abordado con colegas en entrevistas que has compartido acerca de este tema de la alimentación?
8: Pues se ha abordado desde el diagnóstico del suelo, porque finalmente cada uno de los alimentos de origen vegetal va a ser generado a partir de la nutrición y las condiciones fitosanitarias que tenga el suelo como sustrato para la producción de este, ¿no? Si por ahí el suelo tiene deficiencias de algunos minerales o tiene algunos contaminantes, pues va a estar produciendo alimentos que no cuenten con la calidad o con la sanidad específica y no va a estar satisfaciendo esta parte de los alimentos que tiene como función justamente nutrir a quienes lo consumimos. Entonces, es desde el suelo, la elección, por supuesto, del tipo de vegetativo que vamos a estar nosotros produciendo. Puede ser que en ocasiones queremos producir algún tipo de jitomate, ¿no? Jitomate, por ejemplo, corazón de toro, que es uno que es de procedencia francesa, que es enorme. Un jitomate puede pesar medio kilo, pero tiene algunas notas y sabores y colores que probablemente no sean lo que está buscando el consumidor típico hidalguense. Entonces, se lo puedes ofertar, lo puedes producir, pero no va a ser algo que guste. Y aquí es donde nuevamente entra el análisis sensorial, ¿no? ¿Qué es exactamente lo que estamos buscando para nutrirnos? Entonces, desde el suelo mencionábamos la calidad del agua, por supuesto, también hemos participado con un programa

tratamiento de post cosecha, ¿no? Bueno, yo ya elegí cuál, yo ya lo cuidé, yo ya lo regué, ya lo estoy cortando. Ahora, ¿qué voy a hacer? ¿Qué cuidados voy a tener yo desde que corto los vegetales hasta que van a llegar a las manos de mi consumidor? Porque es en este momento responsabilidad de todos los manejadores de alimentos. ¿Cuándo corto? ¿Cómo corto? ¿Cómo voy a mantener la temperatura, ¿no? El nivel de humedad, el tiempo que yo le esté trasladando, los empaques primarios, secundarios, terciarios, el tiempo de logística también, que va a determinar cómo va a llegar, si va a llegar verde, si va a llegar rosa, si va a llegar ya maduro, si va a llegar golpeado, puede incluso en ocasiones lastimarse, ¿no? Tener por ahí algún estrés físico. Y puede comenzar a crecer también, por ejemplo, microorganismos no deseados como hongos, que pueden producir algunas toxinas que van a hacer que nuestro consumidor se enferme. Entonces, esta parte del proceso logístico, que tiene que ver también todo con la sanidad del producto y que se mantengan además los valores nutricionales de estos productos que ya se han generado en el campo, pero que tenemos que cuidar que lleguen hasta su consumidor final. Entonces, aquí también hemos abordado este tipo de tecnologías, se conocen como tecnologías post cosecha, que tienen que ver, por ejemplo, con algunos procesos como recubrimientos de los alimentos, como en el caso, por ejemplo, de las manzanas, los pepinos, los jitomates, pero también, por ejemplo, de atmósferas modificadas, como en el caso de los nopales, las lechugas, ¿no? O sea, que los voy a estar embolsando, pero voy a estar desplazando el oxígeno con nitrógeno, como mucho lo que se da en las frituras que a veces comemos o en el pan que decimos, pero es que nos están vendiendo aire. Bueno, sí, sí te están vendiendo aire, pero es por algunas situaciones también para proteger al mismo producto. Están sacando el oxígeno por nitrógeno con grado alimenticio, para evitar que se oxide y se deteriore ese alimento y también para evitar que se golpee. Entonces, estos bioprocesos que tienen que ver con la post cosecha son igual sumamente importantes, y también todo el desarrollo de los empaques que van a estar en contacto directo con nuestros alimentos. Y por último, también hemos abordado algunas temáticas que tienen que ver directamente ya con los procesos finales, como con chefs, ¿no? ¿De qué forma se lo vas a ofrecer ahora sí a los comensales o con los ingenieros en alimentos? Si va a tener algún tratamiento específico, por ejemplo, en la generación de purés o de té o de algún molido o tipo de tostado para el café. O incluso, por ejemplo, si estoy hablando de miel, ¿cómo es que yo se la voy a ofrecer a mis comensales? ¿No? Ahora, ¿cuál es ese plus, ese que nosotros denominamos valor agregado, que le podemos aportar a estos alimentos para que puedan dar ese último plus y ahora sí asegurar que estos se consuman de una forma y en un momento que garanticen el máximo de nutrición para nuestros comensales? Aquí, por ejemplo, entran también los congelados o los enlatados, que en ocasiones pues las mamás dicen, no, ¿por qué vas a comer algo congelado? Come mejor algo fresco. Pues resulta que cuando tú cortas, por ejemplo, zanahorias, estas zanahorias las vas a cosechar, las vas a lavar, las vas a picar y las vas a comer, por ejemplo, en una sopa. Cuando las cosecharon, se cosecharon todavía un poco verdes, por así decirlo, les faltaba un grado de maduración. Se terminaron de madurar en el proceso que las transportaban, las lavaron, las picaron y luego las hicieron sopa. Pero no terminaban de madurar cuando estas se cosecharon, a diferencia de unas que son congeladas, que se cosechan justo en su punto más alto. Estas pasan por algunos procesos de lavado. También, por ejemplo, las pasan por agua caliente y agua fría, lo que va a hacer que se tenga el mayor número de nutrientes y frescura garantizado, a diferencia del proceso típico, ¿no?, que nosotros tenemos. Y si tú comparas unas zanahorias que fueron congeladas con unas que no lo fueron, van a tener mucha mayor cantidad de betacaroteno, por ejemplo. Y esas son cosas que a veces nosotros, pues, no sabíamos, ¿no?, que en ocasiones las tecnologías post cosecha nos van a ayudar a mantener la frescura, a mantener la inocuidad y también la mayor cantidad de nutrientes

0: que a veces frescos no se van a obtener.
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3: Doctora, ¿cómo ha sido su experiencia en estos temas? Bueno, ya no lo has compartido en radio, pero ¿cómo es esta experiencia impartiendo clases en el área de biotecnología, en el Instituto de Ciencias Agropecuarias, en el ICAP, de la Universidad Autónoma del Estado de Hidalgo? ¿Cuál es el sentir al trabajar estos temas?
0: Pues, mira, por parte de los ingenieros agrónomos en producción sustentable, pues es una maravilla, porque los ingenieros lo que hacen, básicamente, como lo dice el apellido de su carrera, sustentables, es tratar de generar la mayor cantidad de productos, en este caso, pues vegetales, ¿no? Frutas y vegetales frescos, manteniendo la sustentabilidad. Entonces, manteniendo, por ejemplo, sano al ambiente, sano al productor, sano al consumidor, sana a la planta. Y por supuesto, gastando la menor cantidad de algunos productos naturales como lo es el agua o el suelo, ¿no? Entonces, el impacto ambiental, que siempre va a existir cuando se haga una explotación del medio ambiente, tratar de que sea lo menor posible o que éste pueda recuperar su condición natural también de una manera rápida, ¿no? Por ejemplo, rotando cultivos. De esta forma, pues no agotas los nutrientes o los minerales y dejas estéril el suelo, o con algunas labores de labranza. Tú lo dejas descansar, le puedes poner algún otro tipo de cultivo que vaya a recuperar los nutrientes que se perdieron, que es lo que se hace mucho, por ejemplo, con la dieta milpa, ¿no? Que vas por ahí alternando entre maíz y frijol, justamente para que no se vaya a hacer estéril el suelo. Entonces, es muy impresionante cómo los alumnos toman algunos de los saberes y los conocimientos, pues, prehispánicos, y los utilizan para garantizar que nuestro medio ambiente se mantenga, pero también garantizar que exista lo suficientemente cantidad de alimentos y en condiciones que nutran a la población. Entonces, la verdad es que todo lo que tenga que ver con alimentos en cuestiones de campo, los chicos en agronomía pues siempre van a tener unas perspectivas y proyectos muy innovadores. En biotecnología pues se dirigen más mucho a, por ejemplo, bioprocesos secundarios, ¿no? Se dirigen mucho más hacia, bueno, ¿cómo voy a transformar estos? O muchos chicos también hacen algunos modelamientos de proteínas a partir de estructuras genéticas para tratar de mantener productos a la vanguardia, ¿no? Se maravillan con algunos productos como en Sudamérica están creando plátano que está genéticamente modificado para que no se oxide tan rápido. Cuando en casita tenemos un plátano y cortamos la mitad, te comes la mitad y dejas por ahí la otra parte, pues en cuestión de minutos lo vas a ver oxidado. Entonces ya hay algunas modificaciones genéticas en plátano que están evitando que esto suceda, justamente pues para disminuir, por ejemplo, la merma que puede suceder en las industrias o en nuestra vida diaria, que compramos así el manojo de plátanos y comes tres y los otros tres pues ya se te echaron a perder y los tiraste. Pues justamente de eso se trata. Y aquí entonces entra la biotecnología a tratar de ofrecer pues algunas alternativas que ayuden, ¿no? A la parte de la nutrición en la salud. Y los alumnos, la verdad es que